0: Gracias.
1: Bueno, vamos a echarla, pero nosotros.
2: ¿Ah, sí?
1: ¿Sabe?
2: Vámonos.
1: Échala.

y su esposa Saraí, gracias. Ingeniero Juan Carlos, gracias. Si nos da chance de un temita más, uno más, nada más. Uno que se va a convertir como en cuatro.

comunidad cristiana que representa la Iglesia de Dios, os pregunto, si alguien tiene un impedimento para que esta unión se realice, que lo diga ahora o que calle para siempre. En la

0: Muchas gracias.
1: Ahí quedó de las grandes de Rancheritos del Topo Chico. Bueno, vamos a continuar con más artistas y con más música. Y esta noche es para mí un gran honor presentar a un gran acordeonista y una gran segunda voz. Con una trayectoria muy importante, empezó allá en 1973 con Don Luis y Julián. Anduvo en varias agrupaciones con Carlos y José. Y un buen día se juntó con Eduardo Lalo Mora e hicieron Los Invasores de Nuevo León, ya con 29 años de carrera. Y quiero pedir un fuerte aplauso para el señorón Javier Ríos. Vamos a cantarle una de las grandes de la música norteña, que creemos que todos la saben y queremos que la canten con nosotros.

raza bonita del bonito estado de Sonora, pariente. Ya le va este bonito corrido a mi compa, claro que sí. Un corrido que compuso un viejo bigotón, que por ahí es muy conocido por todo, viejón. Ándale, pues oiga. Y un saludo para mi compa Melchor, hombre, dice. ¡Ahí le va, viejo!

Dale, pues, vamos a seguir con más corridos, pariente. Más corridos aparte de yo y Don T. Núñez, que lo acaban de correr de su tierra de Choice. Vamos a seguir adelante con este bonito corrido, compadre. Se llama... ¿Cómo se va? Se vale soñar. Saludos para todos los piratas y no andan en el mar. ¡Échale, Don Trini!

Ándale, pues. Como dice el corrido, al fin envía su guitarra, es lo que está haciendo el viejón Don Trini por ahí. ¡Conde! El corrido del 24. Ándele, pues, oiga, claro que sí, una composición del viejón del compa Derey por ahí, donde ande, saludos, claro que sí. Vamos a complacer el corrido del 24, compa, con su servidor, el Tigrillo Palma. ¡Vámonos, Don Trini!

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0: Neto, neto. 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
1: Plebe, no te pases de verga, güey.
0: ¿Qué parte?

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Esa canción va especialmente para el señor Carlos Estrada, quien fuera manager de nosotros, que nos enseñara muchas cosas, que nos enseñara los primeros pasos de pesado, los primeros éxitos de pesado, los primeros bailes de pesado fueron con él. Que Dios lo tenga en su santa gloria. Y esta canción es para él y para todos ustedes.

buenos días, ¿cómo están? Ya lo estaban por acá reportando, por acá ya en cabina de Bandolero Radio. Feliz día, inicio de semana, lunes 18 de mayo del año 2026. Ya estamos por acá en cabina Bandolero Radio para escribir una vez más un capítulo. Bienvenidos a todos los radioescuchas, toda la gente que ya nos está escuchando. Muy buenos días tengan todos y cada uno de ustedes. Bienvenidos, señor. Ya estamos por acá en cabina R8 de la parada.

Estaremos hasta las 11 de la mañana aquí con ustedes por aquí en Cabina Radio para que se vayan reportando. Esta primera hora va a ser dedicada para lo que viene siendo puro aviso social. En Mercadito Libre vamos a dar inicio, señoras y señores. Muy buenos días.

señor, ahí están ya los primeros temas, ya por acá calentando motores, por acá en cabina. Esperando que todos los radioescuchas, toda la raza que ya está en sintonía, nos vaya mandando mensaje para estar dando inicio, de entrarle de lleno, señoras y señores, a este bonito programa. Una hora dedicada para a puro aviso social, marcadito libre para todos ustedes. Ya enseguida, de las 9 en adelante, 2 horas, de las cuales vamos a estar hasta las 11 de la mañana con todos y cada uno de ustedes. Esas 2 horas las tenemos libres para quien guste patrocinar. Pues ya saben, ahí están libres esas 2 horas, señoras y señores. Vámonos con este bonito guapango ya para que se vayan reportando todos los radioescuchas, para que nos vayan mandando mensajes. Sí, señor, vámonos con este bonito guapango.

Señora, ahí está la música para todos ustedes, amables amigos, muy buenos días. Usted está acostado y es hora ya de levantarnos, entrar en acción. Feliz inicio de semana, bendecido día para todos y cada uno de ustedes, aparte de Bandolero Radio.

Y señor, ahí está la música, los guapanguitos para todos ustedes, cada uno de ustedes. Vamos a estar dando inicio con este bonito programa, feliz inicio de semana. Estamos el día lunes 18 de mayo del año 2026. Ya estamos siendo las 8:15, hora México, sí señor, muy buenos días. Vamos a empezar el programa Mercadito Libre de una hora, ya enseguida de las 9 en adelante con ya el programa especial con la música para todos ustedes, amables amigos, muy buenos días. Vamos a empezar con unas bonitas palabras, una bonita oración para entrar con todo el ánimo, con toda la actitud y que nosotros nos sientamos arropados con nuestro Dios Padre, en nuestro Jesucristo. Ahí vamos a comenzar por acá con unas bonitas palabras, una oración que tenemos por acá programadita con todos y cada uno de ustedes. A todos los radioescuchas les encargamos para que vayan mandando mensaje, para que se vayan reportando. Enhorabuena, ya estamos acá en cabina de Bandolero Radio. Sí señor, ya se la sabe. Vámonos. Y dice de la siguiente manera: hoy te damos las gracias, Señor, por un día más de vida. Por darme la oportunidad de estar aquí con ustedes. De igual manera pedimos por todos los enfermos, por todos los que han perdido un ser querido. Darles paz, dales fuerza, Señor, por todos los emigrantes que regresen bien a su casa, por todos los que están en la cárcel, en los hospitales. Te lo pedimos en el nombre de nuestro Señor Jesucristo. Amén. Ahí están esas bonitas palabras, todos los radioescuchas, toda la gente que nos está escuchando. Para empezar la semana, para empezar el día, con toda la fe de que todas las cosas se pueden realizar, todo lo que tengamos en la mente de realizar, pues nos sientamos con toda la confianza. Y asimismo a todas las personas que están pasando por una situación, enfermos, problemas, a los inmigrantes, a toda la gente que está en los hospitales, que tienen algún enfermo, pues para que no se sientan solos más que nada. Dios es grande. Dios nos da pues mucha fuerza de seguir adelante. Solamente hay que tener mucha fe. Enhorabuena. Y vámonos con esta bonita canción con los Tigres del Norte, Un Día a la Vez, para que le ponga mucha atención. Aquí va para ustedes.

Sí, señor, bonito tema para todos y cada uno de ustedes, a toda la gente, a toda la radioescucha que ya nos está escuchando. Ahí quedó ese bonito tema y hay que emprender pues este bonito inicio de semana con toda la actitud, con todo el ánimo. Hay que tener mucha fe y verán que con mucho temple vamos a poder realizar cada cosa que nos propongamos en esta, durante toda esa semana. Todos los días empezando el programa vamos a dar inicio con unas bonitas palabras de reflexión para todos y cada uno de ustedes, para pues para que se sientan arropados por nuestro Señor Jesucristo. Señoras y señores, de esta manera estamos dando inicio ya con este bonito programa, ya escribiendo un capítulo más por acá en Bandolero Radio. Ya estamos por acá en cabina R8 de La Paradita, para que vayan mandando mensaje, estén solicitando sus temas. Vamos a estar de aquí a las 11 de la mañana hora México, aquí con ustedes, ahí para que se vayan reportando. Pero mientras tanto, vámonos con este bonito tema. Se llama Mi Cómplice, con los Cardenales de Nuevo León. De un ave para que vuele, sí señor.

0: Sí, señor, ahí están ya de los primeros temas para todos y cada uno de ustedes. A toda la raza, a toda la gente que ya nos está escuchando, para que se vaya reportando, para que vaya mandando mensaje. Cualquier información que usted tenga, que usted pues necesite, por eso vamos a estar por acá en Mercadito Libre. Ya se los habíamos comentado. La gente que pues no está enterada, toda la raza por acá de la ranchería, a todos los radio escucha, ahí les estamos encargando. Bandolero Radio se pone a su disposición para anunciar cualquier tipo pues de aviso social. Ya se los decíamos, por ejemplo, que usted necesita algún albañil, algún trabajador, ya que también nos esté a las personas que tienen ganado, que se les extravió una vaca, todo tipo de eso de avisos. Aquí se los vamos a estar dando a conocer en Bandolero Radio, sí señor, para que se vayan reportando. Va a ser una hora dedicada de 8 a 9 de la mañana todos los días, para que estén al tanto con toda confianza. También por si usted necesita, si tiene algún familiar que necesite, pues que no tengan las posibilidades, que no tengan, pues sí, la facilidad de recursos para comprar algún medicamento. En cuanto esté en nuestras manos y en las manos de todos los radioescuchas, para echarle la mano. Para eso estamos, para apoyarnos unos a los otros por acá en Bandolero Radio. Creo que el propósito, la finalidad de este programa es para ayudarnos unos a los otros. Y señor, vámonos con este bonito tema. Ya lo tenemos en puerta a toda la gente que se está allá, nos está escuchando, para que vayan mandando su mensaje, para que se vaya reportando. Vámonos con este bonito tema, con los Huracanes del Norte.
1: Bueno.

Sí, señor. Ahí están los bonitos temas para todos y cada uno de ustedes. Buenos días a toda la gente que ya va entrando en sintonía. Les mandamos un cordial saludo por acá. Mi madrina la caballeranga, Alejo Méndez, dice buenos días, ahijado bendecido. Inicio de semana para ti y todos los radioescuchas de Bandolero Radio. Ahí, por favor, la borracha con los huracanes. Muchas gracias. Hoy nomás, no, hombre, esta no amaneció cruda. Esta amaneció borracha, sí, señor. Vámonos con este bonito tema. Ya lo tenemos por acá en puerta. Muy buenos días tengan todos y cada uno de ustedes. Estamos ya día lunes 18 de mayo del año 2026, siendo las 8:30 ya de la mañana, hora México. Vámonos con este bonito tema, se llama El Carretero con Isidro Rentería.

Guapango para todos ustedes. Y vámonos rapidito con este tema. Saludamos a la caballeranga. No más, sí señor. A toda la gente que ya anda en su trabajo con toda la actitud, con todo el ánimo. Mucha suerte y mucho éxito. Vámonos con este tema para la caballeranga.

Ándale, pues te queda ese bonito tema, señores y señores. Muy buenos días a toda la raza, a toda la gente que ya está en sintonía. Le mandamos su cordial saludo. Ahí compa el Catrín Méndez dice: buenos días, mi racho. Aquí andamos ya en sintonía con la escoba barriendo en los Benjamines. Saludos para usted y toda la racita en bella en sintonía. Le mandamos su cordial saludo. También, por supuesto, quiero mandar un saludo especialmente para los amigos de Playa de la Concordia. Ahí para los gallegos, ahí para mi compa Aarón, mi compa Toño, mi compa Homero, toda la raza que anda ya trabajando en las labores, le mandamos su cordial saludo. Yo, dice por acá que yo soy borracho con los indomables, ahí para los gallegos, la raza de la Concordia. Ándale pues, vámonos con este bonito tema. Este tema ya viene en puerta y va para todos ustedes con el grupo Innovación, se llama Medias Negras, hoy no más.

ya nos regresó. Quedó ese bonito tema. Vámonos con este tema para saludar a mi compa Aarón Gallegos, mi compa Toño, mi compa Homero. Allá por la raza que anda por allá en San Antonio, Texas, la raza de La Concordia, que nos habían pedido este bonito tema. Ya lo tenemos en puerta. Me dicen que soy borracho con los indomables. De un ave para que vuele, sí señor.

bonito tema ahí para los amigos de la Concordia, Compañía Gallegos, Estuco, allá en San Antonio, Texas. Vámonos con este bonito tema. Muy buenos días a toda la gente de la raza que ya está entrando en sintonía. Le mandamos su cordial saludo. Muy buenos días. Vámonos con este bonito tema. Sí, señor, con Beto y sus canarios. Se llama Mi Novenario Perrone. De un ave para que vuele. Aquí se la tronamos.

toda la raza que ya está entrando en sintonía, le mandamos su cordial saludo. Bienvenidos a después de las 9 de la mañana, hora México, para que vayan, se vayan reportando. Tenemos barrita libre y tenemos 2 horas libres también por si gustan patrocinar. Así señor, vámonos con este bonito tema. Se llama Sentimiento de Dolor con Pepe Tovar y Los Chacales. Hoy nomás. Y señor, y esto es puro Bandolero Radio, directamente desde Rancho Nuevo de la Cruz, Armadillo de los Infantes. Y señor, ¡súpale!

Ándale pues, ahí está la música para todos ustedes, amables amigos. Vámonos con el siguiente. Andas estrenando con los Indomables de Cedral. Ahí le mandamos saludo también a la jefa, la mera patrona de Bandolero Radio. Dice por acá, dice, con esas canciones muy temprano me está dando sed de la peligrosa. Ahí nomás, hay que empezar a destapar la fría. Ya la patrona le mandamos su cordial saludo. Bienvenida a Bandolero Radio. Vámonos de un ave para que vuele, sí señor.

Señora, ahí está la música para todos ustedes. Vámonos con el siguiente tema. Después de las 9 de la mañana, ahora México, tenemos barrita libre para que pidan sus temas con toda confianza. Tenemos esas 2 horas libres también por si gustan patrocinar alguna. Vámonos con este bonito tema. Y señor, con los Ávila.

Coahuila. Ándele pues, bienvenidos a toda la raza, a toda la gente que ya está en sintonía. Le mandamos un cordial saludo a mi compa el Fallón del Valle. Dice por acá, dice: buenos días, Herrocho, con permiso, me puedes complacer con la canción El Destino de los Ávila. Saludos para todos en sintonía, toda la raza del Valle, del Fallón del Valle de San Juan. Le mandamos un cordial saludo. Vámonos con este bonito tema. Ya casi ya son las, ya exactamente, pues ya las 9 de la mañana, hora México, lunes 18 de mayo del año 2026. Vámonos con este bonito tema. Ya estás en la mejor sintonía, no le cambies, ya no te despegues, porque vamos a entrar en acción, vamos a aprender el ambiente. Sí, señora, toda la raza que amaneció bien cruda, la mejor medicina aquí la tenemos y es para usted pura música de la buena. Vámonos con este tema, caminando y meando, a no hacer charcos, sí, señor.

Sí, señores, está la música para todos ustedes, amables amigos, muy buenos días. Son exactamente las 9 de la mañana, hora México. Barrita libre para que pidan sus temas. A la raza que está en sintonía le mandamos su cordial saludo para que ya no se despegue, ya no le cambie. Está en la mejor sintonía de Bandolero Radio para todos y cada uno de ustedes, directamente desde Rancho Nuevo de la Cruz Armadillo de los Infantes. También, por supuesto, tenemos estas dos horas de libres. Ahora, si gustan patrocinar alguna o las dos de una vez, a toda la raza que amaneció bien cruda, muy buenos días a toda la gente que apenas se va despertando, a la gente que apenas se va limpiando las lagañas. ¡Ánimo! Vámonos con este bonito tema. Y para mi compa Fallón de la raza del Valle de San Juan, que ya andan bien entrados por acá, dice ladito, le mandamos su cordial saludo. También, por supuesto, la raza de por allá de Leoncito, a mi compa Sebastián le mandamos su cordial saludo. Y a toda la raza allá que radica en la Unión Americana, a toda la gente que ya anda en el trabajo, en las labores, le mandamos su cordial saludo. Vámonos con este bonito tema, se llama Si el destino con lo sabe, la de un ave para que vuele. Aquí se la tronamos, sí señor.

Y señores, que de ese bonito tema y para la muñequita Luce que nos había solicitado ese bonito tema, vamos a seguir avanzando también por acá. De ese ladito ya estamos saludando a los albañiles, la raza de por allá del 20 de noviembre que ya andan por acá ampliando las instalaciones de Bandolero Radio. Esto va para grande, ya andan ampliando por acá las instalaciones, porque más adelante habrá sorpresas para todos y cada uno de ustedes. Se le estará haciendo la invitación a las agrupaciones que gusten venir acá para hacerles entrevistas, para que se den a conocer. Y andan acá los amigos de la 20 de noviembre, andan en friega, andan por acá ya ampliando las instalaciones, señoras y señores. Vámonos con este bonito tema, se llama El Pajarillo y Un Ave para que Vuele. Sí, señor. Ahí nomás. Ahí está la música para todos ustedes, sí señor. Y esto es puro Bandolero Radio.

Ándale, pues ahí está la música para todos ustedes, amables amigos. Muy buenos días, no, hombre, le mandamos un cordial saludo a toda la raza de por acá de la ranchería, a toda la gente que hizo San Lunes, le mandamos su cordial saludo. También a la raza que ya se anda yendo, que ya anda por allá en el Tianguis, allá en el municipio de Villa Hidalgo. Le mandamos su cordial saludo, Barrita Libre, para que pidan sus temas, Barrita Libre. Tenemos también, por supuesto, tenemos dos horas libres al que guste patrocinarlas. Vámonos con este bonito tema, sí señor. Se llama Para Qué Son Pasiones con el conjunto Primavera. De un ave para que vuelen.

Sí, señor, ahí está la música tronando, bien bonito. Dice por acá, saludos para los maestros. El 20 de noviembre de parte de mi compa Rubén Torres, por supuesto. Gracias a estos grandes amigos que ya andan ampliando las instalaciones por acá de Bandolero Radio. Sí, señor, le mandamos su cordial saludo. Y vámonos con ese bonito tema para saludarlos. Se llaman Los Albañiles con Los Alegres del Terán. Ánimo los maestros, la gente de por allá de la Chicken Run en la 20 de noviembre. Sí, señor, vámonos de un ave para que vuele.

señores, está la música para todos ustedes, especialmente para a todos los albañiles, a los amigos de la 20 de noviembre que andan por acá ya bien tendidos, ampliando las instalaciones de Bandolero Radio. Saludos para ustedes de parte de mi compa Rubén Torres. Sí, señor, vámonos con este bonito tema. Barrita libre para que pidan sus temas con toda confianza, raza, para que se vayan reportando. Estás en la mejor sintonía para que no le cambies, no te despegues. Esto es puro Bandolero Radio. Vámonos con este bonito tema. Aquí te lo tronamos. Se llama La Puerta Negra. Hoy no más.

0: Está tronando, viene bonito, dice por acá. Dice.
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0: Le damos el cordial saludo también a mi compa el matador. Un tema de Carlos y José. Ándele. Ahora mi compa Santos Cantú y Arre. Ándele pues. Sí, señor. Súbale la música.

Tronando viene bonito para todos ustedes. Buenos días a todos y cada uno de ustedes, toda la raza que ya se está reportando, la gente que ya va entrando en sintonía, le mandamos su cordial saludo. Barrita libre para que pidan sus temas con toda confianza. Dice por acá Blanca Estela, dice: buenos días R8, ponte la niña del teléfono para que se la bailen los albañiles. Excelente inicio de semana para todos en sintonía de la mejor estación Bandolero Radio. Ándele pues, vámonos con este bonito tema. Y para mi compa El Matador, que nos lo había solicitado, este tema de Carlos Hijos, ya lo tenemos por acá en puerta. Sí señor, se llama Santos Cantú de un ave para que vueles. Sí señor.

0: Ay, no más, sí señor, de los temas que resecan la garganta y dan ganas de un avión frío.
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0: Cántesela, mi compa, al matador, a todo pulmón.
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señores, que es ese bonito tema para mi compa el matador que está solicitando sus temas. La pura lumbre, puro fuego. Dice por acá también, dice mi compa Rubén Torres. Dice, saludos para el comandante de seguridad pública de Sabinas, Coahuila, el señor Pepe Pichardo. Y nomás le mandamos su cordial saludo hasta allá, hasta Sabinas, Coahuila, al comandante de seguridad pública, el señor Pepe Pichardo. Le mandamos su cordial saludo de parte de mi compa Rubén Torres. Dice también por acá el tema con la cabalgata de Sabinas. Hoy nomás, ahorita viene ese tema. Vámonos con este bonito tema. Ese tema va para los albañiles que andan por acá ya laborando, los amigos de la 20 de noviembre. Y saludos de parte de Blanca Estela. Se llama este bonito tema, la niña del teléfono, para que se pongan a bailar, agarren la pala, lo que tengan a la mano. Vámonos de un ave para que vuele, sí señor.

0: por ese bonito tema. Vamos a seguir avanzando rapidito. Vamos a seguir por acá también. Está un tema pendiente. No sé si estemos en lo correcto por acá. Con la cabalgata de Sabinas. Ahí para esta, mi compa Rubén Torres. Vamos a ver si es este tema. Si no, ahorita lo buscábamos correctamente. Sí, señor.
1: En el desierto del norte de México, dentro del estado de Coahuila, cuna del federalismo y revolución mexicana, parten hacia el norte un grupo de pioneros vaqueros en búsqueda de mejores tierras de cultivo, minas y cría de ganado, para colonizar la región carbonífera que desde el norte de Saltillo en Santo Domingo Ramos Arizpe salen a recorrer más de 300 kilómetros con carretas y caballos, hasta llegar a establecerse en los márgenes de un hermoso río que lleva el nombre de la ciudad que ahí se fundó, Sabinas, Coahuila.

Sí, señor, y con este tema saludamos al comandante de Seguridad Pública, Sabinas Coahuila, el señor Pepe Pichardo, de parte de mi compa Rubén Torres. Sí, señor, que

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1: Y señores, queda ese bonito tema. Y para el señor Pepe Pichardo le mandamos su cordial saludo hasta para allá, que está en sintonía el comandante de seguridad pública de Sabinas, Coahuila, de parte de mi compa Rubén Torre, con este bonito tema. Vamos a seguir avanzando, caminando y meando para no ser charco. Por acá dice, saludos para la raza de Ventura, saludos para hasta la Unión Americana para Sergio Castillo y Cagán Castillo, póngase una rola con los Tucanes de Tijuana. Bienvenido, sí señor, a toda la raza que se está reportando, le mandamos su cordial saludo. Y vámonos con este bonito tema por allá hasta San Antonio, Texas, ahí para saludar a mi compa Aarón Gallegos, mi compa Toño, que nos había pedido este bonito tema, y aquí se lo vamos a tronar de un ave para que vuele, sí señor.

Ahí nomás, la raza de la Concordia, los gallegos que andan allá trabajando por allá en San Antonio, Texas. Sí, señor. Andan bien crudos por allá. Ándele, ahí quedó ese bonito tema, señoras y señores. Ahí para la raza de la Concordia, los gallegos que radican por allá en la Unión Americana, quedó su bonito tema. Barrita libre para que pidan sus temas con toda confianza. No le cambies, no te muevas ya de canal porque estás en la mejor sintonía de Bandolero Radio, donde prendemos el ambiente desde temprano. Le mandamos un saludo especialmente a toda la raza, a la gente que está bien en cruda, a la gente que hizo San Lunes. Le mandamos su cordial saludo. Vámonos con este bonito tema. En este tema estamos saludando a la raza de por allá de Ventura. Ahí para la gente que radica por allá en la Unión Americana, para mi compa Sergio Castillo, el Cancán Castillo, también por acá le mandamos su cordial saludo. Y con este tema saludamos a mi compa Herminio Ruiz hasta...

Castillo, el Cancán Castillo. Ahí para mi compa Misael Medrano, esa raza jaladora. Ahí para mi compa Herminio Ruiz, la raza que radica por allá en la Unión Americana. Le mandamos su cordial saludo. Ahí para la chica Varela también le mandamos su cordial saludo. Nombre de toda la raza que ya se está reportando. Qué bueno, le mandamos su cordial saludo. Y dice por acá también estamos saludando por allá a los primos allá, los Borjas que radican por allá en McAllen, Texas. Ahí para mi compa el Kiko. Ahí para todos sus hermanos, sus carnales, le mandamos su cordial saludo a toda la raza que ya está en sintonía. Esto es puro Bandolero Radio, sí señor. Vámonos con este bonito tema, ya lo tenemos en puerta. A toda la raza que amaneció bien cruda, ya destápelas para curárnosla. Vámonos, sí señor, de un ave para que vuele.

la música tronando viene bonito para todos ustedes. Ellas son las 9 de la mañana con 50 minutos hora México. Acá estamos directamente para todos ustedes. Vamos a seguir avanzando. Tenemos barrita libre para que pidan sus temas con toda confianza a toda la raza que está en sintonía. Le mandamos su cordial saludo. También quiero mandar un saludo especialmente para la raza que radica por allá en McAllen, Texas. Hay para el Kiko, hay para el Nene, el Broso, hay para el Panzas, hay para el Cincel. No, hombre, toda la raza que está de qué ladito, le mandamos su cordial saludo a toda la raza que ya anda trabajando, por supuesto. Vamos a seguir avanzando. Vámonos caminando y meando para no ser charco. Aquí te lo presento. Se llama Amor Limosnero con los Players de Tus Andes. La vi nomás.

Y señores, ahí está la música tronando, viene bonito para todos ustedes. Vamos a seguir avanzando, ahí estamos saludando a toda la raza que ya se está reportando. Qué bueno, le mandamos su cordial saludo. Dice por acá, buenos días, me puedes complacer con la canción de Desmadre en el Baño con los Amos. Y también para hacerle la cordial invitación para el próximo domingo, Jaripeaba allá en la Presita de la Cruz, todos cordialmente invitados. Esa es la cordial invitación, la raza de la Presita. Ándale, vamos a seguir avanzando con este bonito tema. Ya lo tenemos en puerta, toda la raza que ya anda bien cruda, que ya destapó la primera para ponerse, pues, a curársela. Vámonos de un ave para que vuele, sí señor. Se llamó, se llamando bien arreglado con Sisto Niño y no más.

0: 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A mi compa Misael, la raza de Ventura, sí señor, ahí está la música para todos ustedes, tronando, viene bonito. Dice la raza de Corcovado, mi compa Silvano, dice cinta entera con el golpe, ahí nomás. A toda la raza que ya se está reportando, que bueno, le mandamos su cordial saludo. Ya no le cambie, ya no se despegue. Estás en la mejor sintonía de Bandolero Radio, que desde tempranito prendemos el cerro, ponemos el ambiente. A toda la raza que amaneció bien, bien cruda, también por supuesto. A toda la raza que va a iniciar la parranda, aquí lo vamos a hacer que destape ya las primeras. Vámonos con este tema, saludando a mi compa Gabriel, la raza de por allá de La Presita, con este bonito tema. Se llama Desmadre en el Baño, y no más de un ave para que vuele, ponle play.
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2: ¿Qué pedo, güey?
1: Vamos a tirar desmadre.
2: Pues, ¿pa' dónde, vale?
1: Pues en el baño, cabrones.

La raza de la presita, mi compa Gabriel González, ahí quedó su bonito tema. Vamos a seguir avanzando, caminando y meando. Sí, señor, barrita libre para que pidan sus temas con toda confianza. Y estamos saludando también a la raza de por allá de la 20 de noviembre. Dice por acá también, dice, me puedes poner la canción Me Enamoras con el conjunto Agua Azul. Ay, nomás, sí, señor. Vamos a seguir avanzando. Tenemos el siguiente tema que ya viene en puerta. Se llama El Venadito. Y con este tema nos vamos hasta la Sierra de Paradita. Ay, nomás, de un ave para que vuele.

el marihuano, los con los farmes, que hoy es lunes y el cuerpo lo sabe. Para mi compa Ron Gallegos, a mi compa Toño, a mi compa Homero, la raza de la Concordia, sí señor.

Sí, señores, que ese bonito tema para toda la raza por allá de la paradita, la gente que está en sintonía, le mandamos su cordial saludo. Vámonos con este tema para la raza de Corcovada, para mi compa Silvanillo, la raza de Corcovada que anda en alegre, la raza que nos está pidiendo este bonito tema, se llama El Cinta Entera. Bueno, más mi compa Misael, la raza de Ventura, el Águila Blanca con los Tijuana, la raza que ya está destapando allá las primeras, las tienen bien frías. Esa Lucita de la Buena, vámonos con este bonito tema, aquí te lo tronamos, sí señor.

Silvanillo, la raza que está en sintonía, le mandamos su cordial saludo y vámonos rapidito con este tema. Nos vamos a Estación Ventura, saludando a mi compa Misael Medrano, la raza que ya está destapando botes y tómele porque en la casa pierde. Vámonos con este bonito tema hasta Estación Ventura para mi compa Misael Medrano. Sí señor, de un ave para que huele, ponle play.

Y señores, quédese bonito tema para mi compa Misael Arrece por allá de Estación Ventura. Vámonos con este bonito tema, y con este tema nos vamos saludando a la raza de la Concordia, a los gallegos, a la gente que radica por allá en San Antonio, Texas. Se llama el Mariguapo con los Farmes. Dice por acá mi comparón, dice que hoy es lunes y el cuerpo lo sabe. A beber, mis niños, para que no se me vayan a deshidratar allá en el trabajo. Vámonos con este tema de un ave para que vuele. Aquí se lo tronamos, sí señor.

Ándale, pues ahí quedó ese bonito tema ahí para mi compa Aarón Gallegos, Homero, su papá Antonio Gallegos, de toda la raza que andan para allá en el Estuco, para allá en San Antonio, Texas. Le mandamos su cordial saludo a mi compa Misael, la raza de Ventura, nombre que ya destapó la primer modelo especial bien fría. Vámonos con este bonito tema también, por supuesto, saludando a mi compa el Catrín, la raza también que nos está escuchando, Bandolero Radio, dice por acá, mi compa Catrín, a toda esa raza, dice, aquí seguimos, mi rocho, pegados como abejas al panal de Bandolero Radio, dice, por favor, el Catrín con los nuevos sondeados, y gracias, y saludos a toda la racita bella en sintonía, y ánimo, ay, chiquitita, mi amor, dijo el Ganchas, ándale, mi compa Catrín, vámonos de un ave para que vuele, sí, señor, aquí te lo tronamos. Óigale nomás.

Sí, señores, quede ese bonito tema para el galán de galanes, el muñeco, mi compa el Catrín, con este bonito tema. A la raza que anda ya trabajando en la Unión Americana. También por acá, mi compa, mi compa Fabián González, le mandamos su cordial saludo. Bienvenido, nombre, toda la raza que se está reportando. Qué bueno, le mandamos su cordial saludo. Y vámonos con este tema rapidito. Allá por la Pedrera, allá por Estación Ventura, mi compa Misa, que anda bien alegre, anda pisteando. Y tómale a la cerveza, sí señor. Vámonos de un ave para que vuele.

0: José García.
1: Tronando, viene bonito para todos ustedes. Es para mi compa Misael de la raza que se va integrando nuevecitos por acá en Bandolero Radio, sí señor. Vamos a seguir avanzando en el ambiente musical, barrita libre, para que pidan sus temas con toda confianza. Nosotros ya a las 11 de la mañana ya nos vamos a estar retirando. Enseguida viene mi compa Cachorro para que esté bien al pendiente, le mande mensaje, esté solicitando sus temas. Enseguida viene la vaquerita y enseguida mi compa el bandolero. No hombre, esto va para largo, es que sí. A toda la raza que anda bien en cruda, la gente que hizo San Lunes, le mandamos su cordial saludo. También por supuesto a la raza que anda allá en su trabajo, le mandamos su cordial saludo también a la raza que está desayunando, almorzando allá en diferentes partes. Provechito, vamos a seguir avanzando con este bonito tema, caminando y meando para no ser charco. Aquí te lo presento, sí señor, óigale nomás. Sí señor, ya esto es puro bandolero raro.

Ándele, ahí está la música tronando, viene bonito para todos ustedes, amables amigos. Son exactamente las 10:26, hora México. Ahora acá dice Ladito, estamos saludando en nombre a toda la raza que está en sintonía, diferentes partes. Le mandamos su cordial saludo a la raza que nos escucha por allá desde Sabinas, Coahuila. También le mandamos su cordial saludo para mi compa Pepe Pichardo, comandante de seguridad pública. También a la raza de por allá de Allende, Coahuila. También le mandamos su cordial saludo en nombre a toda la raza. Allá diferentes partes de la Unión Americana le mandamos su cordial saludo, barrita libre, para que pidan sus temas. Sí, señor, vámonos con este tema que ya viene en puerta. Se llama el cara de chango y no más. Sí, señor, y zúmbele a la modelo.

Sí, señor, ahí está tronando. Viene bonito la música para todos ustedes. Y vámonos con el siguiente hasta la presita. Ahí para mi compa Gabriel González. Sí, señor, salucita de la buena. De un ave para que vuele, ponle play.

compa Gabriel Arrasa de por allá de la Perecita. Vamos a seguir avanzando, caminando y meando para no hacer charcos, sí señor. Aquí tenemos el siguiente tema y aquí te lo tronamos.

Sí, señor, ahí está la música tronando bien bonito. No se les olvide, para el día de mañana nuevamente vamos a estar de 8 de la mañana, hora México, a 11 de la mañana. La primera hora de 8 a 9 va a ser puro para anunciar el Mercadito Libre. Ya se los habíamos comentado, nos ponemos a su disposición por si usted pues quiere anunciar algo para todo tipo de aviso social. Aquí estaremos pues dándolo al aire. Señoras y señores, vámonos con este tema porque ya casi nosotros nos vamos. Enseguida viene mi compa Cachorro por acá ya en cabina. Vámonos con este bonito tema, se llama Me Voy a Poner Bien Pedo y no más. Sí, señor.

Ahí está la música bien bonita de los temas que resecan la garganta y dan ganas de tomarnos una bien fría. Ahí para que las vayan poniendo a enfriar, ¿no? A toda la raza que amaneció bien cruda, la mejor medicina. Ya se la sabe, mi compa Misael. Aquí tenemos la música, puro bandolero radio, del que prende el cierro. Puro ambiente bravo, sí señor. Vamos a seguir avanzando, barrita libre, para que pidan sus temas con toda confianza. Vámonos de un ave para que vuele este tema. Va a estar mucho, muy bueno. Se llama Hierba Polvo y Plomo con Luis Sánchez. Hoy nomás, de un ave para que vuele, sí señor.

Sí, señor. Ahí está la música tronando, viene bonito para todos ustedes. Muy buenos días a la tía Chiripa. ¿Dónde anda tía Chiripa? Aquí se anda reportando, dice la buen día. Saludos al señor locutor R8. Dice, puede decir, pedirle una canción, nada más porque es lunes. Hasta por acá de este gente va, dice, con los capos de México. Nada más la tía Chiripa, la raza que ya se está reportando, mi tía Chiripa, le mandamos su cordial saludo. Vámonos a seguir avanzando con el siguiente tema. A toda la raza que ya está en sintonía, le mandamos su cordial saludo. A toda la raza que de veras, no hombre, la gente que anda amaneció con ganas, pero de ganas de vaciar botes. Ahí anda pisteando la raza de por allá de Ventura, mi compa, en Misael, que anda vaciando botes. Sí, señor, empezando el ambiente, ya se la sabe, Bandolero Radio, prende el ambiente, prende el cerro, puro ambiente del Bravo. Vámonos con este tema, sí, señor, de una vena pa' que brote sangre.

0: Sí, señora, ya está la música tronando bien bonito para todos ustedes. Dice por acá mi compa Rubén Torres, dice... La mal sentada con Antonio Aguilar, por favor, ándele. Y vámonos con este tema para saludar a la tía Chiripa que nos había solicitado este tema. La tía Chiripa, le mandamos su cordial saludo a la tía Chiripa. Vámonos de un ave para que vuele, sí, señor.
1: Los Capos de México.
2: Jefe, ahí le traigo al comandante Valladares.
3: Dígale ese pinche cabeza y chayote. ¡Que pase!
2: ¡Éntrale, güey!
4: ¡A sus órdenes, jefe!
3: Mire, comandante Valladares, en el retén de Sinaloa ya ve que están muy cabrones. Me acaban de detener un tráiler y quiero que usted vaya y me lo traiga hasta acá, pero váyase, mire, volando, volando.
4: ¡Seguro que sí, jefe! Pero, ¿en qué me voy?
3: Estoy diciendo, cabrón, volando, váyase en un avión, ni modo que se vaya en una patineta scooter. ¡Ah, cómo hay gente pendeja!

tema, tía Chiripa, nombre, de veras, nombre, que la tía Chiripa se la tenía bien aguardadita. Le mandamos su cordial saludo y también la vimos que nada más estaban tronando como palomitas, sí señor. Vámonos a seguir avanzando en el ambiente musical. Nosotros ya casi ya nos estamos por retirar. Viene mi compa Cachorro ya en controles acá en cabina. Dice mi compa Misael Arraza de por allá de Estación Ventura. Dice, manda la última antes que te vayas. El celoso de Banda Roja que anda destapando pura modelo especial. Bien fría mi compa Misael, salucita de la buena, porque en la casa pierde, sí señor. Y vámonos con el siguiente tema ya, de los temas, de los últimos temas que les vamos a dar salida por acá, dice Ladito. También para mi compa Rubén Torres, dice la mal sentada con Antonio Aguilar. Dígale a los albañiles que si más mezcla o le remoco los adobes, hoy nomás. Vámonos con este bonito tema. También estamos saludando a los albañiles, la raza de por allá de la 20 de noviembre, que andan con todo el empeño, bien entusiasmados, desde luego, ampliando por acá las instalaciones de Bandolero Radio. No, hombre, esto va para grande. Y señor, y más adelante, pues ya que estén las instalaciones todo acondicionado, vamos a hacerles invitaciones a los grupos, grupos musicales. Habrá entrevistas por acá en vivo. No, hombre, esto se va a poner mucho, muy bueno. Por eso, bienvenidos a toda la raza de Bandolero Radio. También se les hace una cordial invitación porque todas las mañanas vamos a estar todos los días un servidor R8 de la paradita desde tempranito, así señor, ganándole al gallo desde 8 de la mañana a 11, de 8 a 9, la primera hora, ahora México. Se les hace la cordial invitación a toda la raza en general, a toda la gente, Mercadito Libre, para que guste también de, pues, de anunciar todo tipo de ¿cómo se podría decir? De aviso social. Ahí para que se reporten, sí señor. Vámonos de una ave para que vuele con este bonito tema. Para mi compa Rubén Torres, sí señor. Vámonos, sí señor. Aquí

0: vieja.
1: Sí, señor, ahí está tronando bien bonito la música para todos ustedes. Ya nosotros ya nos vamos. Solamente vamos a darle salida a un tema que está pendiente. Y enseguida viene mi compa Cachorro para que le mande mensaje, pida sus temas. Sí, señor, hay horas libres por si gustan apadrinar una, ya sabe. Vamos a seguir avanzando, no se les olvide, para el día de mañana estamos tempranito desde 8 a 11 hora México, para que esté bien al pendiente aquí desde tempranito, para que esté mandando mensajes, solicitando sus temas. Sí, señor, vamos a darle paso al siguiente tema que ya viene a continuación, por aquí, para saludar a mi compa José Rodríguez, que anda bien crudo, bien pilas y también puro gas imperial. Hombre, nomás esta raza que anda bien cruda, pero anda trabajando puro okidoki, dice mi compa Misael, la raza de por allá de Estación Ventura. Vámonos con este bonito tema, Caminando y Meando, para no hacer charco, se llama El Celoso, banda roja, que lo hicimos vaciar botes a mi compa Misael y aviéntele un trago a la cerveza. Sí, señor, vámonos de un ave para que vuele.

Ándale, pues se queda ese bonito tema para mi compa Misael, la raza de por allá de Estación Ventura. Nosotros ya nos vamos, mi gente, los dejo manos a manos. Viene mi compa Cachorro. Que tengan una bonita mañana, un excelente día, un feliz inicio de semana, por supuesto. Mucho lleno de bendiciones allá donde quiera que anden en el trabajo. Échele ganas con todo el ánimo, con toda la fe, que todo se puede realizar en esta vida. Nos vemos el día de mañana, si Dios quiere, tempranito, desde las 8 de la mañana a 11 de la mañana, hora México, para que se reporten desde tempranito, para que manden mensajes. Sí, señor, ya nos estamos despidiendo con este bonito tema. Enseguida viene mi compa Cachorro. Vámonos, sí, señor, tío nave, ¿para qué vuele?

Claro que sí, mi gente, aquí estamos ya, aquí en cabina para echarle con todo a mi raza y para que se reporte toda la racita bella que está en sintonía del Bandolero Radio. Vámonos con este temita, la rubia y la morena de los Dinámicos del Norte, y suelta la cachorro.

Claro que sí, por ahí que se temita la rubia y la morena de los Dinámicos del Norte, claro que sí. Por acá se está reportando Muñequita Lucy, dice por acá, dice buenos días, cachorro, bendecido día. Buenos días, Muñequita Lucy, igualmente que tenga un bendecido día, un bendecido lunes. Claro que sí, vámonos con más temitas, mi raza, en lo que se reporta la Rosita Bella de Bandolero Radio, vámonos. Ahí saluditos a toda la racita bella que está en sintonía del Bandolero Radio. Saluditos y vámonos con este temita que se llama ¿Hasta cuándo? De los norteños de Ojinaga y suelta la cachorro.

Claro que sí, por acá ese temita de los norteños de Ojinaga, ¿hasta cuándo? Claro que sí. Por acá dice Muñequita Lucy, dice Cachorro, por favor, con Liberación, amor mío, gracias. Claro que sí, vamos a complacerlo. Vámonos, vamos a complacer a Muñequita Lucy con ese temita de Liberación, amor mío. Vámonos y suéltala, Cachorro.

Claro que sí, por ahí quedó complacida muñequita Lucy con ese temita de liberación, amor mío. Claro que sí, por ahí quedó complacida. Por acá dice Rosalío Reyes, dice: buenas tardes, cachorro, a ver si me pueden complacer con la canción de Morena de Pelo Largo para Salvino Vega. Claro que sí, pidan sus temitas que aquí está el cachorro para complacerlos como se merece, mi raza. Por acá dice Misa, dice: mande un saludo para Herminio Ruiz, que radica en la Unión Americana y que estuvo de manteles largos, y a ver si puede complacer con la canción El Águila Blanca. Saludos para toda la familia Ruiz Muñiz desde Estación Ventura. Claro que sí, por acá el saludito. Por acá dice Blanca Estela, dice: cachorro, póngase la de Te he prometido de Brindis, por favor, y gracias. Claro que sí, vámonos con este temita que me está pidiendo Rosalío Reyes, la de Morena de Pelo Largo. Claro que sí, vámonos con ese temita y suéltala, cachorro.

Claro que sí. Por ahí quedó complacido con este temita de Morena de pelo largo con Isidro Rentería. Por ahí quedó complacido Rosalío Reyes con ese temita. Claro que sí. Por acá dice el matador, dice, buenas Mikachu. Hay una rolita de Tropical de Florida, no podrás. Saludos a mi compa Catrín y a mi compa Fabián. Arre, puro Michoacán, claro que sí. Vámonos con este temita que me está pidiendo Misa, la de El Águila Blanca. Vámonos con ese temita. Vámonos, El Águila Blanca, Los Tucanes de Tijuana y suelta la cachorro.

Claro que sí, por ahí quedó complacido Misa con ese temita del Águila Blanca de los Tucanes de Tijuana. Claro que sí. Por acá dice el compa Cupi, ya se está reportando. Dice: buenos días, mi cachorro, saludos. Buenos días, compa Cupi. Por aquí dice la Caballeranga, dice: cachorrito, muy buenos días, bendecido inicio de semana. Saludos para Bandolero Radio y todos los que están persiguiendo a Bandolero Radio. Claro que sí. Muy buenos días, Caballeranga. Muy buenos días. Vámonos con más temitas, mi raza. Vámonos con este temita que me estaba pidiendo Blanquestela, la de He Prometido de Brindis. Claro que sí, vámonos. Ay, saluditos a toda la racita bella que está en sintonía del Bandolero Radio. Saluditos y suéltala, cachorro.

Claro que sí, por ahí quedó complacida la que esté con ese temita de Grupo Brindis, te he prometido, claro que sí. Vámonos con este temita que me estaba pidiendo el matador, la de Tropical Florida, no podrás, claro que sí, vámonos con ese temita, mi raza, vámonos. Y suéltala, cachorro.

Claro que sí, por ahí quedó ese temita de Tropical Florida, no podrás, claro que sí, por ahí quedó complacido el matador con ese temita. Por aquí es el Tiliches, dice, se está reportando por acá, dice, saludos cachorro, una rola de Grupo Sony para el Melo, la que salga es buena. Claro que sí, vámonos con ese temita que me está pidiendo el Tiliches. Vámonos con este temita, se llama Muchachita. Con Grupo Sony, suéltala cachorro.

0: Claro que sí, por ahí quedó complacido el Tilicious con ese temita de muchachita de Grupo Sony. Claro que sí, por acá dice compa Cupi, dice mi cachorro, un saludo para la parienta la caballeranga y un saludo para mi compa el matador y mi sobrino Catrín y Juanelas y el jodido la presita. Claro que sí, por ahí quedó el saludito. Vámonos con este temita, la balanza de la vida de José Arana, y suéltala, cachorro.
1: Otro de los temas grandes que nos ha dado bastantes satisfacciones de la autoría de José Arana, se llama La Balanza de la Vida para ustedes.

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1: Claro que sí, por eso ese bonito temita, la balanza de la vida con José Aranas. Claro que sí, por acá dice la tía Chiripa, dice: buen día, mi cachorrito, saludos, saludos y tracas. Claro que sí, ahí saluditos, tía Chiripa, y buenos días, tía Chiripa. Por acá tenemos audio de Gilberto Ortega, a ver qué dice por acá. Vamos a escuchar el audio, a ver qué dice.
2: Cachorro, cachorro, bonito día, bonito inicio de semana. Solo paso a saludarte y a mandar también los respectivos saludos para unos grandes amigos que por acá se encuentran ya laborando en este mediodía ya. Sabino Vega y Rosalío, que por acá se encuentran en el estado de Texas. En específico en Arlington, Texas, en la instalación de cercas de acá de su amigo Junior Gilberto Ortega. Que se la pasen bonito todos en esta semana. Gracias. Y por favor, ahí los complaces con esa rola que están pidiendo desde qué horas. Morena de pelo largo de Isidro Rentería, por favor. Gracias.
1: Claro que sí. Por ahí queda ese audio de Gilberto Ortega. Claro que sí. Vamos a encajonarnos, Morena de pelo largo. Claro que sí, vamos a aventarles ese temita. La de Morena de pelo largo con Isidro Rentería. Y suéltala, cachorro.

0: ¡Claro que sí! Por ahí quedó complacido Gilberto Ortega con ese temita, la de Morena de pelo largo con Isidro Rentería, ¡claro que sí! ¡Vámonos con este temita, el corrido del H con José Arana y suéltala, cachorro!
1: El corrido dice...
2: Corrido al H, por acá nos están solicitando.
1: Dice así.

0: Claro, por ahí quedaron los corridos.
1: Ahí nomás, cómo no. Ándale, pues avanzamos con música.
2: Claro, claro que sí, por ahí quedó ese bonito temita del corrido del H con José Arana. Claro que sí. Por acá se está reportando el Cherife, dice: saludos, cachorro, y saludos al a Cupi, el Catrín, el Matador, mi compa Rosalío Reyes y el bandolero, el más bandolero. Claro que sí, claro que sí. Vámonos con este temita, se volvieron locos con los Reinaldos de la Sierra, y suéltala, cachorro.

Claro que sí, por ahí quedó ese bonito temita, se volvieron locos con los Reinaldos de la Sierra, claro que sí. Por acá se está reportando la guerrera de Arlington, Texas, dice: un fuerte saludo, cachorro, y muchas bendiciones, tienes muy bonito programa, aviéntense con Vicente Fernández, no me sé rajar. Claro que sí, por acá dice Laurita Ortega, se está reportando, dice: hola, cachorro, buenos días, saludando a tu audiencia y muy en especial a mi hermano Gilberto Ortega y mis amigos del Alma, Normita y el Catrín. Muy buen inicio de semana, por favor, el tema de por qué te vas de mí con los Farmers. Claro que sí. Vámonos con este temita que me está pidiendo la guerrera de Arlington, la de No me sé rajar, con Vicente Fernández. Y vámonos con ese temita y suéltala, cachorro.

0: Claro que sí, por ahí quedó complacida la guerrera de Arlington, Texas, con ese temita de Vicente Fernández, no me sé rajar, claro que sí. Vámonos con este temita que me estaba pidiendo Laurita Ortega, la de los Farmers. ¿Por qué te vas de mí? Claro que sí, vámonos con ese temita. Ay, saluditos a todos los que están en sintonía del Bandolero Radio. Saluditos y suéltala, cachorro.
1: De los temas rancheritos por aquí, con mis compas de los nuevos escoltas, sus compas los Farmers. Vámonos con esto, dice.

Claro que sí, por acá se temita las heladas con los tucanes de Tijuana. Claro que sí, vámonos con este temita que se llama de Conjunto Bravo, El Bandido de Amores. Y ahí saluditos a todos los que están en sintonía del Bandolero Radio. ¿Dónde está por ahí el Catrín que hoy nos ha reportado, el viejote? ¿Dónde está por ahí? Vámonos con este temita y suelta la cachorro.

0: Claro que sí, por ahí con ese temita del conjunto Bravo de Marcelo Vega, el bandido de amores, claro que sí. Por acá dice, por acá se está reportando el Catrín, dice, buenas, mi cachorro. Aquí seguimos Barry y Barre Benjamines y en sintonía del Bandolero Radio con el cachorro al aire. Claro que sí, dice, saludos. Para el tío Cupi, el sheriff de Chocolate, el matador, Fabián González, el Junior Gilberto Ortega, Laurita Ortega y a toda la racita bella en sintonía. Y por favor, cachorro, la de con mariachi, con liberación, nomás porque ya casi es viernes. ¡Ánimo, ánimo! ¡Claro que sí, Catrín! Por acá tenemos audio de la guerrera de Arlington, Texas, a ver qué dice por acá, vamos a escucharlo.
1: Hola cachorro, acá reportándose la guerrera de Arlington. Feliz lunes, hay que empezar con el pie derecho y echarle ganas a la vida. Ay, por favor, ponme la canción de Antonio Aguilar, nadie es eterno en el mundo. Muchas gracias y feliz día.
0: Claro que sí, por ahí quedó ese audio de la guerrera de Arlington, Texas. Claro que sí. Vámonos con este temita que me está pidiendo el Catrín. Liberación con mariachi, vámonos. Y suéltala, cachorro.

Claro que sí, por ahí quedó complacido el Catrín con ese temita de liberación con mariachi, claro que sí. Vámonos con este temita que me está pidiendo la guerrera de Arlington. Con Antonio Aguilar, la de Nadie es Eterno. Y suéltala, cachorro.

Claro que sí, por ahí quedó complacida la guerrera de Arlington con ese temita de Antonio Aguilar. Claro que sí. Vámonos con más temitas, mi raza. Vámonos con este temita del Trono de México, Almas Gemelas. Claro que sí, vámonos con ese temita y suelta la cachorro.

Claro que sí, por eso ese temita almas gemelas con el trono de México. Claro que sí, vámonos con este temita que un día sin ti de Grupo Samurai. Suéltala, cachorro.

Claro que sí, por ahí con ese temita de Grupo Samurai, Un Día Sin Ti, claro que sí. Por aquí dice Muñequita Lucy, dice, esas son las buenas, cachorro, claro que sí. Puro temita bonito, claro que sí. Vámonos con este temita, vámonos con puro temita de ese, mi raza. Vámonos y suéltala.

Claro que sí, por acá ese temita, ¿para qué me engaño con el poder del norte? Claro que sí, por acá se está reportando Mari Vázquez, dice: buenas tardes, saludos a todos, Grupo Topaz, el oso. Claro que sí, vámonos. Recuerden, mi recita, que vamos a estar por si alguien quiere patrocinar un horito, dos horitas. Claro que sí, vámonos con ese temita y suelta la cachorro.

Claro que sí, por ahí quedó complacida la prima Mari Vázquez con ese temita del grupo Topaz, el oso. Claro que sí, vámonos con este temita de los Temerarios. Una lágrima no basta. Y suéltala, cachorro.

Claro que sí, por eso ese temita de los temerarios, una lágrima no basta, claro que sí. Vámonos con más temitas, mi raza. Vámonos con este temita de pesado, le creí, suéltala.

Claro que sí, por aquí va a ser temita de grupo pesado, le creí. Claro que sí, vámonos con más temita, mi raza. Vámonos con este temita de vagón chicano, mi necesidad, y suéltala.

Claro que sí, por acá ese temita de vagón chicano, mi necesidad, claro que sí. Por acá dice Jorge, dice, ¿cómo anda, cachorro? Bien, bien, andamos al puro millón. Ay, porfa, si entra, adultera con Arnulfo Junior, porfa. Y ay, siénteme al Maximino Reyes, claro que sí, vámonos. Con este temita que está pidiendo Jorge, vámonos. Se llama Adultera con Arnulfo Junior, claro que sí, suéltala.

0: Señora, ¿nos vamos?
1: ¡Claro que sí! Por ahí quedó complacido Jorge con este temita de adultera con Arnulfo Junior. ¡Claro que sí! ¡Vámonos con más temitas, mi raza! ¡Vámonos con este temita de los Cadernales de Nuevo León, mi cómplice! ¡Y suéltala, cachorro!

Claro que sí, por ahí quedó ese temita. Mi cómplice con los Cardenales de Nuevo León, claro que sí. Ahí saluditos a todos los que están en sintonía del Bandolero Radio. Vámonos con este temita de los Ávila, me enamoré. Y suéltala, cachorro.

Claro que sí, por acá ese temita. Me enamoré de los Ávila. Claro que sí, por acá ese temita. Por acá dice. Dice el compa Cupi, dice mi cachorro, un saludo para mi compa el bandolero y el cherife y mi compa Rosas hasta mero Arlington, claro que sí. Por acá dice el Catrín, dice mi cachorro, un saludote para toda esa racita bella de Paso Blanco, San Nicolás, El Rincón, Lagunillas, Cerro Grande, que ya están en sintonía del bandolero Radio Los Muñecos. Ahí para los Lara, Vega, Pérez, Vigil, Nieto, les damos la más cordial bienvenida y los invitamos a reportarse y solicitar los temitas de su agrado. Por lo pronto, póngales a esos gallos la maldita pobreza con los Ávila. Gracias y ánimo, claro que sí, vámonos. Hay saluditos a toda esa racita vieja que se está reportando en Bandolero Radio. Saluditos y vámonos. Con este temita que me está pidiendo el Catrín. Maldita pobreza y vámonos. Y suéltala, cachorro.

Claro que sí, por ahí quedó complacido el Catrín con ese temita, los Ávila, maldita pobreza, claro que sí. Vámonos con más temitas, mi raza, vámonos con más temitas. Vámonos con este temita de los alameños de la sierra, fuiste tú y suéltala, cachorro.

¡Claro que sí! Por acá ese temita de los alameños de la sierra. ¿La fuiste tú? ¡Claro que sí! ¡Vámonos con este temita de los pescadores del río Concho! Del río Conchos me quedé con ganas. ¡Y suéltala, cachorro!

0: que sí, por ahí quedó ese temita. Me quedé con ganas con los pescadores del río Concho. Ay, saluditos a toda la racita bella que está en sintonía. Claro que sí, vámonos con más temitas, mi raza. Vámonos con este temita, qué bonito fue. Suéltala, cachorro.
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Claro que sí, por eco ese temita de los pescadores del río Concho. Qué bonito fue, claro que sí. Vámonos con más temita, mi raza. Vámonos con este temita que se llama ¿Cómo estás? De la fe norteña de Toño Aranda. Claro que sí, vámonos con ese temita, mi raza, y suéltala.

Claro que sí, por acá ese temita de la fe norteña de Toño Aranda. ¿Cómo estás? Claro que sí, por acá tenemos un mensajito, mi raza. Por acá tenemos un mensajito del Gavilán del Valle, dice: ponme la de la fe norteña, devuélveme. Claro que sí, Gavilán, vamos a aventarle su temita al Gavilán del Valle. Vámonos con este temita y se llama devuélveme la fe norteña de Toño Aranda. Claro que sí, hay saluditos a toda la racita bella que está en sintonía del Bandolero Radio. Claro que sí, vámonos, mi raza, y suéltala, cachorro.

¡Claro que sí! Por ahí quedó complacido el Gavilán del Valle con ese temita de la fe norteña de Toño Aranda, devuélveme, ¡claro que sí! Por acá dice Muñequita Lucy, dice, cachorro, las fuentes de Ortiz con la maquinaria norteña, por favor y gracias, ¡claro que sí! Por acá se está reportando la chica Varela, dice, buenas tardes, aquí en sintonía, cachorro, ¿me puede complacer con la de... Se fue de los horóscopos, gracias y feliz inicio de semana, claro que sí. Vámonos con los temitas que me estaban pidiendo, Muñequita Lucy, vámonos con este temita, Fuentes de Ortiz. Hay saluditos a toda la racita bella que está en sintonía del Bandolero Radio, claro que sí, vámonos y suéltala, cachorro.

Claro que sí, por ahí quedó complacida muñequita Lucy con ese temita de las fuentes de Ortiz, claro que sí. Por acá, vámonos con este temita, se fue de los horóscopos. Claro que sí, vámonos con ese temita, mi raza, que me lo está pidiendo. Que me lo está pidiendo la chica Varela. Se fue de los horóscopos. Claro que sí. Vámonos con este temita y suéltala.

¡Claro que sí! Por ahí quedó complacida la chica Varela con ese temita. ¡Claro que sí! ¡Vámonos con este temita de los rieleros! ¿Por qué nos dijimos adiós y suéltala?

Claro que sí, por acá ese temita de los rieleros del norte, ¿por qué nos dijimos adiós? Claro que sí. Por acá dice la chica Varela, dice, de esas no, cachorro, porque casi lloro, espérate que sea fin de semana porque está canijo. De esas están buenas, claro que sí, vámonos. Con este temita de los rieleros, golondrina viajera y suéltala.

Claro que sí, por acá ese temita de los rieleros del norte, golondrina viajera, claro que sí. Por acá dice la guerrera de Arlington, dice, cachorro, quiero una para bailar, la del moño colorado para mi hermana Chuyita, claro que sí. Ahorita la complacemos, guerrera. Por acá dice el matador, dice, mi cachorro, una rolita de la tradición del norte, corazón y arre, claro que sí, vámonos. Con este temita que me está pidiendo la guerrera. Ay, saluditos a todos los que están en sintonía del Bandolero Radio. Saluditos y suéltala.

¡Claro que sí! Por ahí quedó complacida la guerrera de Arlington, Texas, la del moño colorado. Espera y se la hayan bailado con todo. ¡Claro que sí! Vámonos con este temita que me está pidiendo el matador, la de Tradición del Norte Corazón. Vámonos con ese temita y suelta la cachorro.

Claro que sí, por ahí quedó complacido. Por ahí quedó complacido. Por ahí quedó complacido el matador con ese temita. La de Tradición del Norte, corazón, claro que sí. Vámonos con más temitas, mi raza, porque a mero viene la vaquerita a darle con todas las ganas del mundo, mi raza. Vámonos con este temita. Las rejas no matan, de Beto Quintanilla, y suelta la cachorro.

0: Claro que sí, por acá ese temita, las rejas no matan de Beto Quintanilla, claro que sí, por acá se está reportando Jorge, dice, ay porfa, si se puede el Moreño con Lupillo Rivera, porfa, que aquí no la andamos curando, aprovechando que va a llover toda la semana, ánimo, claro que sí, vamos a aventarles ese temita. El Moreño con Lupillo Rivera, vámonos, vámonos a encajonarlo. Claro que sí, vámonos con ese temita ahí para Jorge. Con el Moreño de Lupillo Rivera y suéltala.
1: A ver, compa, agarre la coche porque nos vamos a aventar el corrido, el Moreño.

0: ¡Claro que sí! Por ahí quedó complacido Jorge con ese temita de Lupillo Rivera, el moreño. ¡Claro que sí! Por ahí quedó complacido. Porque dice el Gavilán del Valle, dice, ponme la de Lloraré con la Maquinaria Norteña. ¡Claro que sí! ¡Vámonos! Con ese temita que me está pidiendo el Gavilán del Valle, ¡vámonos! Se llama Sé que Lloraré con la Maquinaria Norteña. Y suelta la cachorro.
1: Oye, mañana es el cumpleaños de mi mamá, Rory.
2: Estaba pensando, veníamos ya a ver cómo se
1: va. Tocamos la mañanita, ¿no?
2: Sí,
1: mañana.
2: Vamos, mañana vamos. La mañanita vamos a ver.
1: Suerte, pues. Ya está.

Claro que sí, por ahí quedó ese temita, sé que lloraré de la maquinaria norteña. Por ahí quedó complacido el Gavilán del Valle, claro que sí. Vámonos con este temita de los Dinámicos Juniors. Los besos no se piden y suéltala.

Claro que sí, por ahí con ese temita de los besos no se piden de los dinámicos juniors. Claro que sí. Por acá dice Jorge, dice, ay, porfa, tu juego y mi amor con Primavera. Ahorita jalamos con una hora, con una horita, claro que sí. Vámonos con ese temita y suéltala, cachorro.

¡Claro que sí! Por acá dice Fabián González, por acá se está reportando ya, dice. Buenas tardes, DJ Cachorro. Buenas tardes, Fabián González. Vámonos con más temitas. Vámonos con este temita de Jeru y su lesión, Legión 7. Hoy la vi pasar y suéltala.

Claro que sí, por eso ese temita de Jeru y su Legión 7, hoy la vi pasar, claro que sí. Vámonos con este temita de... Vámonos con este temita, se llama De los Rieleros del Norte, La Equivocación, y suéltala.

Claro que sí, por acá ese temita de los rieleros del norte, la equivocación, claro que sí. Claro que sí, se van a quedar en muy buenas manos, mi raza, con la vaquerita. Aquí ya está la vaquerita para echarle con todo, mi raza. Ahí para que le pidan temitas y le manden sus mensajitos, mi raza, y para que se reporten. Aquí se va a quedar, se va a quedar la vaquerita. Le va a echar con todas las ganas del mundo, mi raza. Bueno, me retiro yo, mi racita. Se despide el cachorro, mi raza. Nos vemos mañana, mi racita. Un gusto estar aquí con ustedes en Mandolero Radio, mi raza. Nos vemos. Los quiero, recuerden, los quiere mucho el cachorro, a todos los que están en sintonía del Bandolero Radio. Nos vemos, mi raza.

Buenas tardes, gente bonita. Ya estoy aquí con ustedes en este lunesito. Claro que sí, aquí vamos a estar con ustedes unas horitas. A ver si no se nos va por ahí la luz, porque por ahí viene lloviendo, relampagueando y tronando. Pero aquí todavía no llega el agua, ahí se ve lejos el relámpago. A ver si no se nos va la luz. Claro que sí, muy buenas tardes a toda esa gente bonita. ¿Cómo anda por ahí escuchando Bandolero Radio? Saluditos a toda esa gente bonita que nos escucha por allá en Villa Hidalgo. Claro que sí, saluditos, saluditos. Y qué bueno que ya están en sintonía de Bandolero Radio. Claro que sí. Manden esos mensajitos para ponerles todos esos temitas que quieren escuchar. Claro que sí, aquí con su servidora La Vaquerita, que aquí está para complacerlos en este lunesito. Claro que sí, inicio de semana. Vámonos con este temita que tenemos ya aquí listo. Mientras llegan todos esos mensajes para ponerles sus temas. Claro que sí, gente bonita. Vámonos con este temita.

quedó ese temita de los Tigres del Norte? Claro que sí, carta abierta. Por acá nos llega unos mensajitos, dice Jorge, dice, ay, porfa, vaquerita, el son de Amoltepec con Conjunto Bravo, ay, para que se, que le zapatee el Catrín y el Juanelas, ánimo. Claro que sí, ahorita nos vamos a ir con ese temita, Jorge, que nos lo estás pidiendo, ay, para que se lo zapatee el Catrín y Juanelas, claro que sí. Por acá dice la chica Varela, dice, aquí en sintonía, vaquerita, andamos al 100, porfa, la que dice los ojos verdes nunca engañan, algo así. Claro que sí, la chica Varela, ahorita lo buscamos, dice, gracias, ahorita buscamos ese temida, claro que sí. Vámonos por lo pronto con este que nos está pidiendo Jorge.

0: prende.
1: ¡Ay, ay, ay, ay! ¿Qué no querían seguir bailando? ¡No, no, no! Ya se terminó la que nos pidió Jorge. ¡Ay, quedó Jorge ese temita! Y muy bien que respondió el Catrín. ¡Anda, baile, baile! ¡Claro que sí! Por acá dice... dice el matador, dice... Buenas, mi vaquerita. Hay una rolita de liberación. No tiene edad. ¡Arre! ¡Claro que sí! Ahorita ponemos ese temita que nos está pidiendo el matador. ¡Ay, por acá llegó un mensaje, pero no... no sé quién es, no sé quién es. Ahorita a ver si me dice quién es. Dice, hola, buenas tardes, vaquerita. Un saludo para mi esposo, Abraham. Ay, ay, ay, ay, ya sé quién es. Dice, es que, ay, a lo pronto no miré bien, ¿verdad? Dice, hola, buenas tardes, vaquerita. Un saludo para mi esposo, Abraham Escalante, que está en sintonía en San Antonio, Texas, con la canción Ramas Verdes del Respeto, de parte de su esposa Verónica Quintero. Gracias. Claro que sí, Verito, ahorita nos vamos a ir con ese temita y saludando a tu esposo que ya nos está escuchando en San Antonio, Texas. Claro que sí, ahorita vamos a poner ese temita que nos estás pidiendo. Por acá la guerrera de Arlington, Texas, también nos dice...
2: bienvenida, vaquerita. A empezar un nuevo lunes con muchas ganas. Ay, mándame un saludo para mi hermanita Chuyita. Ay, ponle una canción de Los Caminantes, El Puente Roto. Y que tengas buen día. Gracias.
1: Ahí está la guerrera también saludándonos. Claro que sí. Todos que tengan un inicio de semana muy bonito. Por acá el Catril Méndez también aquí está, dice... buenas tardes, vaquerita. Saludos para usted, para mi amigo Chuleta y toda la racita bella en sintonía. Aquí andamos moviendo el esqueleto porque aquí estamos como la... con Azupo, tenemos de todo menos carne, vaquerita. Y ánimo, ánimo, que ya casi es viernes. Ahí está el Catrín. Claro que sí, ahí saludando a su amigo la Chuleta. Me imagino que Jorge... es la Chuleta, que quiero pensar yo que así es por ahí, quiero pensar que Jorge es la Chuleta, pienso yo. Y dice que anda moviendo el esqueleto porque carne, que está como la Conazupo, ¿verdad? Que porque carne, menos carne, ay no más, no hombre. Por acá dice el compa Cupi, dice, buenas tardes, Macrita, saludos, muy buenas tardes, compa Cupi, ya andamos aquí en este lunesito. Echándole aquí en Bandolero Radio con todo, claro que sí. Por acá Melanie Pérez Varela dice, hola, vaquerita, saludos, ¿me puedes complacer con Me Quiero Casar de los Contrabandistas? Hoy nomás esta muchachona, el temita que nos está pidiendo, Me Quiero Casar. Hoy nomás que sea el tema y no sea que se ande decidiendo por ahí Melanie Pérez Varela, no hombre. Vámonos, ahorita te lo ponemos. Vámonos a ir con ese temita que nos lo pidió. Ay, ¿quién nos lo pidió? No, lo pidió la chica Varela. Pero no lo encontré con ojos verdes, lo encontré con ojos negros, chica Varela. Vámonos con ese temita de la chica Varela, claro que sí.

quedó ese temita de la chica Varela. Claro que sí, chica Varela dice, esa mera vaquerita. Pero bueno, al fin son ojos, vaquerita. Gracias, aquí andamos haciendo ya de comer. Hoy nomás la chica Varela ya anda entrada haciendo de comer. Claro que sí, ahí quedó ese temita para la chica Varela. Vámonos con otro temita que tenemos ya aquí listo. Nos lo pidió el matador, claro que sí. No tiene edad, claro que sí. Vámonos con este temita ahí. Sí, fue el matador. Sí, el matador nos lo pidió. Vámonos con este temita ahí de liberación.

el matador, no hombre, anda con todo ese matador, ¿verdad? Dice Fabián González, dice, vaquerita, buenas tardes, saludos al matador que trae puro veneno y a toda la raza en sintonía. Claro que sí, saluditos. Ahí está saludando Fabián González al matador que trae puro veneno y a toda esa racita que está en sintonía de Bandolero Radio. Claro que sí, saluditos a toda esa gente hermosa que nos está escuchando detrás de esa bocina, claro que sí. Vámonos con este temita que nos lo está pidiendo Verónica Quintero, claro que sí. Ay, para su esposo Abraham Escalante, que está en sintonía en San Antonio, Texas. Claro que sí, ay, vámonos con esta rolita allá para él, de parte de su esposa Verónica, claro que sí. Aquí en Bandolero Radio, que es la mejor estación de San Luis Potosí, estamos para eso, para complacer a toda esa gente bonita que pide esos temitas aquí. Ahí va este temita ahí para

¡Ay, quedó complacida! ¡Claro que sí! ¡Verónica Quintero, que ya está aquí en sintonía de Bandolero Radio! ¡Bienvenida, Verónica Quintero, aquí con nosotros a la mejor estación de radio de San Luis Potosí, que es Bandolero Radio! ¡Claro que sí! ¡Será la misma música, pero aquí en Bandolero Radio se escucha más bonita, Verito! ¿Cómo ves? Bienvenida, que ya estés aquí con nosotros. Me da mucho gusto, Verito, que ya estés aquí en sintonía de Bandolero Radio. Bienvenida. Ahí quedó tu temita ya para Abraham Escalante, tu esposo. Claro que sí, que nos está escuchando en San Antonio, Texas. Claro que sí, ahí quedó ese temita. Vámonos a ir con otro temita aquí que nos lo pidió la guerrera de Arlington, Texas. Claro que sí. Ahí saludando a su hermana Chuyita. Vámonos con este temita.

complacida la guerrera de Arlington, Texas, saludando a su hermana Chuyita. Claro que sí, por acá tenemos unos mensajitos, dice Jorge, dice, ay, porfa, vaquerita, échese de parranda. Ah, caray, me voy de parranda, Jorge, o quieres un temita. Dice, ay, porfa, vaquerita, échese de parranda, dígale al Catrín que daban soya, ese estaba bien sabrosa, dijo Panchis. Claro que sí, ay, que nos diga Jorge, de quién es ese temita de parranda, quién lo canta o quién, o aquí lo voy a buscar, a ver si no le quedo mal por ahí a Jorge. Y ahí está el mensajito también para el Catrín, ¿verdad? Por acá dice, hola Normita, por acá dice la Pochita Potosita, dice, hola vaquerita, ya vine de donde andaba, hoy no más, ¿dónde andaba la Pochita Potosina? Dice, hola vaquerita, ya vine de donde andaba. Feliz lunes, saludos para Normita, Muñequita, la consentida, Lili y mi tía, jefa de bandolero. Para mi mamá, la tía Lupe, para Catrín y el primo Rubén. Me pones la morenita con dinámicos del norte, porfis. Vámonos, vaquerita, claro que sí, ahorita te lo ponemos por acá, dice Abuelo Méndez, dice, ay, ¿qué dice? Dice, vaquerita, póngame a la luz de un cerillo. Claro que sí, ahí el Abuelo Méndez también ahí está pidiendo un temita. Claro que sí, ahorita lo complacemos por acá, dice Normita. Ay, Normita. Dice, hola, super vaquerita, ya llegó por quien lloraba. Gracias por extrañarme. Ay, Normita, sí, claro que sí, sí te extrañaba. Dije, ¿dónde andará la Normita que no ha salido por aquí? Por allá de andar, y qué bueno que ya está aquí. Por acá dice Jorge, échese de parranda. Pues no, solo dice échese de parranda. Así lo voy a buscar, Jorge. Ahorita a ver si lo encontramos. Ay, Normita, le da mucha risa, pero no creas, Normita. Me dice mi esposo, estoy sentada ahí en el comedor y me dice mi esposo, bueno, en la silla, ¿verdad? Dice, oye, ¿extrañas ir a la radio ayer domingo? Y le digo, no, extraño escuchar la radio, o sea, extraño escuchar Bandolero Radio. Sí extraño venir, pero también extraño escucharlo, porque pues ya ven que ayer pues no hubo ningún locutor, porque no hubo luz, y dije, ay, no, Bandolero Radio pone el ambiente a toda hora, y claro que sí, sí extrañamos escuchar Bandolero Radio, y también yo los extraño a todos ustedes, porque sinceramente ya somos familia, porque todos los días estamos aquí, claro, a la distancia, pero estamos juntos porque estamos conectados, claro que sí, gente bonita. Saluditos a toda esa gente bonita que está en sintonía de Bandolero Radio, y vámonos a ir con este temita que tenemos aquí, que nos lo está pidiendo Melanie Pérez Varela. Hoy nomás este temita que nos lo está pidiendo ella.

¡Ay, quedó el temita de Melanie! ¡Claro que sí! Solo era el tema. Dice que ella no se quiere casar, ¿verdad, Melanie? Solo era el tema. Solo era la cancioncita que nos estaba pidiendo Melanie Pérez Varela. Por acá dice la chica Varela, dice... que no se case Melanie, que disfrute más los bailes, que están bien buenos. Yo me acuerdo de esa edad, bien bonitos. Ahí está, claro que no, chica Varela, nomás era el temita que nos estaba pidiendo. No lo había escuchado, está muy bueno, claro que sí. Vámonos a ir con otro temita que tenemos aquí, que nos lo pidió Jorge. Vamos a ver si es este, Jorge.

ese temita. Claro que sí, ahorita vamos a buscar a ver si encontramos el que en verdad nos está pidiendo Jorge, porque ya lo busqué y no lo encontré. Pero ahorita le damos otra buscadita, claro que sí, ahorita le damos otra buscadita, Jorge. Ahora se lo encontramos por acá, dice Normita, dice... por favor, compláceme con ya borracho con los borracho con los región norteña. Saludos para Laurita Ortega, la Pochita Potosina y Mari Vázquez. Gracias. Claro que sí, Normita, ahorita te complacemos por acá. Brenda de San Lorenzo. Hola Brenda de San Lorenzo, dice. Saludos desde mi bello San Lorenzo. Saludos para Chuy de San Lorenzo. Claro que sí, saluditos. Ahí está Brenda de San Lorenzo saludando a Chuy de San Lorenzo. Claro que sí, por acá dice Melanie Pérez Varela, dice, aún no, vaquerita, aquí andamos disfrutando solo la canción de mi Juan Avita. Claro que sí, Melanie, solo la canción de los contrabandistas, porque te gusta mucho, ¿verdad? Te gusta mucho. Por acá dice la chica Varela, dice, sí, está bien, vaquerita, qué bueno que Melanie Pérez Varela no piensa en casarse, ¿verdad? Claro que sí, vámonos con este temita porque tenemos varios temitas ya aquí listos. Ahorita los vamos a poner, claro que sí. Recuerden, gente bonita, que aquí estamos en sintonía de Bandolero Radio, la mejor estación de San Luis Potosí para el mundo. Claro que sí, donde se escucha la misma música, pero aquí se escucha más bonita. Recuerden, si quieren patrocinar una hora aquí a su servidora, la vaquerita, aquí estoy para complacerlos, claro que sí. Vámonos con este temita que nos lo pidió la Pochita Potosina. Claro que sí.

temita de la Pochita Potosina, claro que sí. Que nos diga por favor el abuelo Méndez con quién es ese temita que nos está pidiendo. Dice vaquerita, póngame a la luz de un cerillo. No me sale, ay, ay, les estoy quedando mal, abuelo Méndez. Ay, ay, ay. Mándeme decir con quién es y ahorita se lo pongo, claro que sí. Ahorita se lo pongo, claro que sí, lo seguimos buscando, porque lo seguimos buscando. Por acá dice la guerrera de Arlington, Texas, dice, quiero un gran saludo a mi sobrino y compadre, que lo quiero mucho, Jorge Vázquez Méndez, ponme Yo Soy Rico con los Dos Carnales. Claro que sí, ahí está, ese saludito ahí para el compadre. El sobrino y el compadre que lo quiere mucho, la guerrera de Arlington, Texas, a Jorge Luis Vázquez Méndez. Y ahorita ponemos ese temita de Yo Soy Rico con los Dos Carnales. Claro que sí, ahorita lo ponemos ahí saludando a Jorge Luis Vázquez Méndez. Digo por ahí el Catril Méndez a mi muñeco, claro que sí. Ahorita lo ponemos ese temita. Ay, para Jorge Luis Vázquez Méndez, hoy no más. Claro que sí, ahorita ponemos ese temita. Vamos a poner este temita que ya lo tenemos aquí listo. Nos lo pidió Normita. Ay, saludando a toda esa gente bonita que está en sintonía de Bandolero Radio. Ay, la Normita saludando a Laurita Ortega y a la Pochita Potosina y a Mari Vázquez. Claro que sí, vámonos con este temita de Normita que nos lo está...

Brasila, la normita, claro que sí, ahí quedó con Brasila, la normita. Y por acá la pochita potosina andaba, baile, baile, no hombre, la pochita potosina, eso es todo. Claro que sí, ya encontramos aquí el temita que nos le estaba pidiendo Jorge, claro que sí, vámonos con este temita. También creo que ya encontramos el del abuelo Méndez. Ay, a ver si es abuelo Méndez, una disculpota ya a Jorge y al abuelo Méndez, si no es este temita, les ofrezco una disculpa, ¿verdad? Pero vamos a poner primero el del abuelo Méndez, a ver si es este temita, abuelo Méndez.

ahorita. Ay, digo, perdón, perdón. Ay, quedó ese temita. Ay, es que estaba acá ocupadilla en otro mensajito. Claro que sí, gente bonita. Pero aquí estamos. Espero que haya sido el temita que nos pidió el abuelo Méndez. Y si no, pues mándame otro mensajito y pídame otro temita para ponerlo, porque sí me siento un poquito mal no poder complacerlos o no encontrarlo aquí, que sí me hace sentir un poquito mal. Por acá dice Jorge, dice, ok, vámonos con una hora. Claro que sí, Jorge, vámonos con esto ahorita. Tú nos dices, ¿es barrita libre o tú vas a pedir tus temitas? Claro que sí, Jorge, vámonos con esto ahorita, patrocinada por Jorge. Claro que sí, y vámonos con este temita justamente que ya lo encontramos, Jorge. No pienses que todo coincidió, no pienses que fue planeado, todo coincidió, Jorge, no pienses. Vámonos de parranda de Cheche. Nunca lo había escuchado, por eso yo creo que no lo encontraba. Pero vámonos con este temita.

Jorge. Ahí quedó complacido. Ahora sí ya le encontramos ese temita que nos estaba pidiendo. Por acá nos dice nuestro patrocinador Jorge. Claro que sí. Dice... Puras de inquietos, Beto Quintanilla, Banda Show, Paraíso y Los Razos, que ya andamos salivosos y guapangos. Ahí está nuestro patrocinador. Dice que pueden pedir, claro que sí, de Los Inquietos de Beto Quintanilla y Banda Show, Paraíso y Los Razos y guapangos. Claro que sí, ahí está, para que pidan, gente bonita, pidan. De esos grupos que nos está diciendo nuestro patrocinador Jorge. Claro que sí. Y vámonos, vámonos con ese temita que ya lo tenemos aquí de Los Inquietos, como dice nuestro patrocinador que quiere inquietos. Claro que sí. Vámonos con ese temita.

quedó ese temita de los inquietos. Claro que sí, gente bonita. Pidan, pidan, claro que sí, que Jorge invita, pero él invita de los inquietos. Beto Quintanilla, Banda Show, Paraíso, Los Razos y Huapangos. Claro que sí, Jorge invita, pero hoy pidan todos esos temitas para poder aquí complacerlos aquí en Bandolero Radio, la mejor estación de San Luis Potosí. Claro que sí. Vámonos con este temita que tenemos aquí listo, porque Jorge dijo que de esas quería, ¿verdad, Jorge? Vámonos, un temita muy

0: ese temita, claro que sí. Las Águilas Andan Solas de Beto Quintanilla, claro que sí, un temita muy bueno y que tiene toda la razón. Claro que sí, por acá dice Muñequita Lucy, dice, vaquerita, buenas tardes, ya andamos vaquereando en Bandolero Radio. Claro que sí, Muñequita Lucy, qué bueno que ya anden aquí en sintonía de Bandolero Radio. Por acá dice, ay, dice Jorge, dice, nuestro patrocinador de esta ahorita, dice, suéltese el... No, me da risa porque no lo puedo pronunciar, pero ahorita le vamos a poner ese, creo que es un guapanguito, aquí para todos los bailadores del Valle de San Juan y los alrededores. Claro que sí, ahorita lo vamos a buscar, Jorge, no lo puedo pronunciar, pero ahorita te lo ponemos, claro que sí. Vámonos con este temita que tenemos ya aquí listo de Los Razos, porque Jorge dijo que esas le gustaban.
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¡Ay, qué duro ese temita! Y claro que sí, van, están llegando muchos mensajitos por acá. Dice la guerrera de Arlington, deja, dice, vaquerita, ponme para Jorge el Camaro con Beto Quintanilla. Claro que sí, ahorita lo ponemos. La Pochita Potosina también dice, vaquerita, con el permiso del patrocinador, pon la de los frijoles bailan con estilo Chihuahua para Mechita. Vámonos, vaquerita. Claro que sí, ahorita lo ponemos. Por acá dice Muñequita Lucy, dice, con el permiso del patrocinador, una con lo con la cumbre con K, la au, la guitarra de Lolo, por favor, gracias. También esperando que se reporte la princesita de Bandolero Radio. Claro que sí, Muñequita Lucy, ahorita ponemos esos temitas. Por acá dice Normita, dice, con el permiso del patrocinador, Raquel Villanueva con Beto Quintanilla, gracias. Claro que sí. Por acá el Catrín Méndez dice, vaquerita, con el permiso del bello y guapo patrocinador, mi amigo Chule, por favor, un guapango del gallito con el respeto, nomás para que se lo zapatee el viejote. Ni modo que no le guste bailar al muñeco. Ahí está, claro que sí, ahorita nos vamos a ir y vámonos a ir con este guapanguito. Creo que es un guapanguito que nos está pidiendo nuestro patrocinador de esta ahorita, Jorge. Claro que sí, vámonos.

complacido, Jorge, claro que sí. Vámonos con otro guapanguito que tenemos aquí, que nos lo pidió Muñequita Lucy. Claro que sí, ahorita ponemos esos temitas que están ahí pendientes. Vámonos con este guapanguito que nos pidió Muñequita Lucy.

que el lunes es de flojera, pero aquí en Bandolero Radio no se tiene flojera, claro que no. Vámonos con este otro que nos lo pidió la pochita.

ay, quedaron complacida la pochita potosina. Claro que sí, aquí hay otros dos guapanguitos, tres, pero por acá nuestro patrocinador Jorge Méndez nos dice: Dos Ríos con Banda Show Paraíso, por favor, vaquerita. Claro que sí, Jorge, en esta ahorita vámonos, porque esta ahorita está patrocinada por Jorge Méndez. Y vámonos con este temita que nos está pidiendo nuestro patrocinador. Claro que sí, por acá dice Christopher Cervantes, dice: Un saludo para mi buen amigo La Chule, que está bien guapo. Hoy nomás, ahí está Christopher saludando a La Chule. Me imagino que es Jorge Méndez, pero ahí está la duda, claro que sí. Vámonos con este temita que nos está pidiendo Jorge Méndez.

quedó complacido, Jorge, nuestro patrocinador de esta horita. Claro que sí, Jorge, ahí quedó tu temita. Recuerden, manden sus mensajitos para que pidan sus temitas, dice Jorge. Al cabo yo invito, pidan temitas de Los Inquietos, Beto Quintanilla, Banda Show, Paraíso y Los Razos y Guapangos. Y claro que sí, Jorge, vámonos con otro guapanguito que tenemos ya aquí listo. Nos lo pidió el Catrín Méndez, claro que sí, el gallito, con el respeto del norte. No más pa' que se lo zapatee el viejote, ni modo que no le guste bailar al muñeco. Ahí está saludando a mi amigo Chule, dice el Catrín Méndez. Claro que sí, vámonos, ay, para que se lo baile.

contó la muñequita Lucy. Dice el Catril Méndez, dice, ese chuleta es una chulada de muñeco, vaquerita. Ahí está, saludando el Catril Méndez a su amigo el chuleta, que es una chulada de muñeco. Ahí quedó también ese gallito que también lo pidió el Catrina ahí para que se lo bailara a su amigo. Claro que sí, vámonos. Vámonos con este temita que nos lo pidió Fabián González. Claro que sí, ya tiene ratito que nos lo pidió Fabián González. Una disculpota, Fabián González. Dice, vaquerita, con el permiso del patrocinador, carabina 30x30 con el paraíso tropical de Durango, por favor y gracias. Claro que sí, vámonos a ir con esta que nos está pidiendo Fabián González.

Ahí quedó ese temita. Que no lo haya pedido Fabián González, claro que sí. Vámonos con este otro. Bueno, por acá nos dice Jorge Méndez, dice, andamos de canijos, ¿verdad? Con los rasos, vaquerita. Hay un saludos a Cristian que lo estoy esperando hace 2 años para que me ponga agua para el zacate. Aquí estoy sentado esperándolo. Ahí está Jorge Méndez diciéndole a Christopher Cervantes que lo está esperando desde hace 2 años. Hoy nomás, ¿dónde se vinieron a encontrar, verdad? Aquí en Bandolero Radio. Ay, que se reporte Christopher Cervantes con Jorge Méndez, que hace 2 años que lo está esperando. Claro que sí, Jorge, ahorita te ponemos este temita. Recuerden, gente bonita, que esta hora está patrocinada por Jorge Méndez, claro que sí. Vámonos con este temita que nos lo pidió la guerrera de Arlington, Texas. Nos lo pidió la guerrera de Arlington, Texas. ¡Ay, para Jorge! ¡Claro que sí! ¡Aquí está!

0: complacida la guerrera de Arlington, Texas. Claro que sí. Por acá nos está pidiendo ese temita Jorge Méndez, nuestro patrocinador de esta ahorita, Jorge. Claro que sí, vámonos a ir con este temita porque, no hombre, ya casi se nos termina esta hora contigo. Se va de volar el tiempo, Jorge. Vámonos con este temita que nos lo pidió nuestro patrocinador, claro que sí.
1: ¡Venga!

Jorge, claro que sí, Jorge. Si quieres otra horita, aquí estamos contigo otra horita. Claro que sí, aquí Jorge, Jorge invita. Claro que sí, ahorita seguimos otra horita contigo. Vámonos con otra temita que tenemos aquí ya listo, que nos lo pidió Normita, creo que sí, fue Normita. Vámonos con este temita ya para Normita.

ahí quedó ese temita que nos lo estaba pidiendo Normita. Claro que sí, Jorge. Dice, mándale un saludo a doña Lucía. La quiero mucho y pone las calles de Chihuahua. Bendiciones a toda su familia. Ahí está Jorge saludando a la señora Lucía. Y claro que sí, ahorita nos vamos a ir con ese temita que nos lo está pidiendo Jorge allá para doña Lucía. Y saludos a toda su familia. Claro que sí. Vámonos con este temita que nos está pidiendo nuestro patrocinador Jorge Méndez. Ahí saludando a doña Lucía.

complacido, Jorge. Claro que sí, Jorge. Ay, quedó ese temita saludando a doña Lucía. Y bendiciones a toda su familia que la quiere mucho. Claro que sí, Jorge. Ahí está ese temita. Vámonos con otro que tenemos aquí. Mientras Jorge nos dice si seguimos con los mismos, con los inquietos, Beto Quintanilla, Banda Show o Guapangos o de toda, Jorge. Ahorita tú nos dices si seguimos igual o de toda la música.

que sí. Por acá nos dice Jorge Méndez, nuestro patrocinador de esta otra horita. Hombre, Jorge, anda con todo, anda bien animado, Jorge Méndez. Eso es todo, que te guste la música de Bandolero Radio, que claro, es la misma, pero aquí se escucha más bonita, ¿o no, Jorge Méndez? Claro que sí, aquí estamos para complacer a toda esa gente bonita. Por acá nos dice nuestro patrocinador, dice, vámonos libre, ahí está, o sea, que dice que es barra libre. Que pida la gente, pidan todos esos temitas que quieren escuchar aquí en Bandolero Radio, que Jorge Méndez invita. ¡Ay, no más! ¿Cómo ven? Vámonos con este temita mientras Jorge nos dice cuáles temitas quiere escuchar él. Este temita nos lo está pidiendo la tía Laura, dice. Hola, vaquerita, saludos a todos los que escuchan Bandolero Radio. Compláceme con Palomas que andan volando para mi papá. Él siempre la cantaba cuando yo era niña. Ay, nada más, qué bonito recuerdo. Claro que sí, saluditos a Adolneo, que yo sé que a lo mejor él no nos está escuchando, pero su familia yo sé que sí, y ellos le van a decir que esta canción va dedicada de la tía Laura porque a él le gustaba mucho. Ahí va ese temita ahí para Don B.

¡Ay, quedó con Brasil a la tía Laura! ¡Claro que sí! Por acá nos dice el matador, dice, mi vaquerita, hay una rolita de viento y sol. Igual que ayer, ay, con el permiso del patrocinio. Ay, saludos a mi compa Fabián, Catrín y Arre. Claro que sí, matador, ahorita nos vamos con ese temita que nos está pidiendo. Por lo pronto vámonos con este que nos pidió nuestro patrocinador Jorge Méndez. Claro que sí. Hoy nomás, ¿qué temita quiere Jorge Méndez?

quedó complacido Jorge Méndez con ese temita medio pueblo de los indomables de Cedral. ¿Sí se aventó el grito Jorge Méndez o no? Por acá dice Normita, ¿qué nos dirá Normita? Dice, con el permiso del patrocinador, ¿cómo quisiera volver de los temerarios? Gracias. Claro que sí, Normita, ahorita vamos con ese temita. Por acá está Alfredo Méndez, el Kiole, dice, Kiole, dice, échese una de los tucanes, el centenario. Claro que sí, Alfredo Méndez, el Kiole, ahorita nos aventamos ese temita. Vámonos con este que nos lo pidió el matador, claro que sí.

está ese temita, dice Fabián González, dice, vaquerita, ese matador anda bien enamorado, saludos, ahí está, nombre, y sí, con ese temita que pidió el matador, anda pero bien enamorado el matador, nombre. Vámonos con otro temita que tenemos ya aquí listo, nos lo pidió Normita. Ay, nos lo pidió Normita de Los Temerarios. Quisiera volver de Los Temerarios.

complacida la Normita, anda con toda esa Normita, ¿verdad? Dice por acá, dice el Catril Méndez, dice vaquerita, con el permiso del bello y guapo patrocinador, la chule, chulada de muñeco, la de por un amor con brindis y saludos a Germán Méndez y al jovenazo de parte de Juanelas. Gracias, vaquerita, y ánimo, destápele parejo. Claro que sí, Catrín. Ahorita nos vamos con ese temita que nos está pidiendo el Catrín. Por acá, Jorge Méndez, nuestro patrocinador de esta horita, dice, écheme el último tamborazo con Banda Show Paraíso, y ánimo. Claro que sí, Jorge Méndez, ahorita te lo ponemos, vamos a poner este que nos está pidiendo Alfredo Méndez, el Q-Lay, y luego ponemos ese temita que nos estás pidiendo tú, claro que sí. Vámonos con este temita de Alfredo Méndez, el Q-Lay.

Plácido Alfredo Méndez, el Cúbule. Claro que sí, vámonos con este temita que nos lo está pidiendo nuestro patrocinador de esta ahorita, Jorge Méndez. Claro que sí, y recuerden que están en la mejor estación de radio, Bandolero Radio para el Mundo, donde aquí es la misma música, pero aquí se escucha más bonito. Claro que sí. Vámonos con este temita ya para Jorge Méndez, nuestro patrocinador de...

quedo complacido nuestro patrocinador Jorge Méndez. Claro que sí, el abuelo Méndez dice, vaquerita, aviéntese el pávido un ávido. Claro que sí, abuelo Méndez. Ahorita nos aventamos ese guapanguito, claro que sí. Vámonos con este que nos lo pidió el Catrín Méndez, claro que sí. Ahí saludando a Germán Méndez y al jovenazo de parte del Juanelas. Gracias, vaquerita. Ánimo, claro que sí. Vámonos con este temita que nos lo pidió.

0: ahí quedó ese temita del Catherine Méndez, ahí quedó complacido, claro que sí. No, hombre, andaba bailando con todo el Catherine, eso es lo bueno. Ay, hola, princesita de Bandolero Radio, ¿qué nos dirá la hermosa princesita? Vamos a escucharla a ver qué nos dice.
1: Hola, Raquelita, ¿cómo estás? Ya llegué un poquito tarde, pero nomás quería decirte que me puedes pedir una canción para mi tío Jorge de Del Rey, por favor, gracias. Del Rey, mil coronas con almohada.
0: Ahí está la princesita de Bandolero Radio, claro que sí, princesita, ahorita te lo ponemos
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0: Lo estaba apuntando porque luego se me olvida, luego se me va, princesita. Pero ahorita te lo ponemos, claro que sí. Ahí está saludando a Jorge también, claro que sí. Por acá dice Fabián González, dice, vaquerita, con el permiso del patrocinador, como perro atropellado con la arrolladora, porfis, gracias. Claro que sí, Fabián González. Ahorita vamos con ese temita que nos está pidiendo la princesita de Bandolero Radio y el abuelo Méndez, claro que sí, Fabián González, ahorita vamos con esos temitas. Vámonos con este que tenemos ya aquí listo, que ya tiene ratito que nos lo había pedido, claro que sí, la guerrera de Arlington, Texas, nos había pedido este temita, y saludando a mi sobrino y compadre que lo quiero mucho, Jorge Luis Vázquez Méndez, y ponle la canción Soy Rico con los dos carnales. Ahí está la guerrera de Arlington, Texas, saludando a su compadre y sobrino Jorge Luis Vázquez Méndez. Y nos vamos con este temita ya saludando a, claro que sí, dijo Catrín, a mi muñeco. ¡Ay!

temita para Jorge Luis Vázquez Méndez de parte de la guerrera de Arlington, Texas. Claro que sí, ahí está ese temita. Y claro que sí, el trabajo es la mejor bendición que todos podemos tener y todos tenemos. Un trabajo es lo mejor que hay en la vida, y salud sobre todo. La salud y el trabajo, lo demás, ay, que venga, ¿verdad? Yo le pido todos los días a mi Dios que más y más gente se sume aquí a Bandolero Radio, donde es la mejor estación de radio, claro que sí, y donde escuchan, claro, la misma música, pero aquí en Bandolero Radio se escucha más bonita, claro que sí. Vámonos con este temita. Ay, por acá tenemos un mensajito de Fabián González, ya se me andaba yendo Fabián González. Por acá dice: Vaquerita, saludos a la princesita de Bandolero Radio y al papá de ella, el colega que por ahí anda detrás de vestidores. Ahí está saludando Fabián González al papá de la princesita de Bandolero Radio. Vámonos con este temita que nos lo había pedido el abuelo Méndez, claro que sí.

claro que sí. Ay, sí, era el abuelo Méndez. Claro que sí, ahí quedó complacido. Por acá nos dice Jorge Méndez, nuestro patrocinador. Dice, saludos a la princesita de Bandolero Radio. Dios nos bendiga y la bendiga a ella. Suéltese la loba del mal para soltar taconazos. Claro que sí. ¡Vámonos!

0: con todo Jorge Méndez. Y el Catrín por ahí anda baile y baile. Vámonos, vámonos, porque, no hombre, esta hora se nos va de volada. Vámonos con este temita que nos lo pidió la princesita de Bandolero Radio. Claro que sí, ahí saludando, saludando a Jorge, dijo.
1: Del Rey, mil. Hola, Raquelita, ¿cómo estás? Ya llegué, un poquito tarde. Pero no más quería decirte que me puedes pedir una canción para mi tío Jorge de Del Rey. Por favor.
0: Ahí está la princesita de Bandolero Radio pidiendo este temita para su tío Jorge. Claro que sí.

complacida la princesita de Bandoleo Radio que acaba de llegar de la escuela. Claro que sí, princesita. Andamos bien, princesita, anda muy bien la vaquerita, anda al millón, porque al 100 es poco, dijo Normita, ¿verdad? Dice Normita, súper vaquerita, porque vaquerita cualquiera, pero súper nomás yo. Claro que sí. Vámonos, vámonos con otro temita que lo tenemos ya aquí listo, que nos lo pidió Fabián González de la Arrolladora, claro que sí. Vámonos con este temita ya para...

quedó complacido Fabián González, claro que sí. Mientras nos dice Jorge Méndez con qué temita quiere que cierremos su horita de patrocinios, estas dos horitas que nos patrocinó Jorge Méndez. Muchas gracias, Jorge Méndez. Dios te bendiga y Dios te multiplique, claro que sí. Mientras nos dices con qué temita quieres que cierremos tus dos horitas de patrocinio, vámonos con esta que nos pidió Alfredo Méndez el Kiole. Sí nos pidió este temita de los dos de Tamaulipas. Arriba la compañía, Kiole para paz. Para el patrocinador, algo así dice el mensaje para el patrocinador. Vámonos con este que nos lo está pidiendo Alfredo Méndez el Kiole, mientras Jorge Méndez nos dice con qué temita cerramos, porque ya casi nos vamos, ya viene el buen amigo bandolero por ahí, pero

temita, claro que sí. Ahí quedó ese temita de Alfredo Méndez, el cuble que nos lo estaba pidiendo. Ay, Jorge Méndez, ay, que nos diga con qué temita quiere que cierremos esto ahorita, porque yo ya me despido. Ay, a ver si nos dice Jorge Méndez al terminar esta cancioncita. Si no nos dice Jorge Méndez, pues ya nos vamos a retirar. Pero vamos a ver si Jorge Méndez nos dice con qué temita quiere que cierremos

quedó ese temita. Claro que sí, muchas gracias, Jorge, muchas gracias. Yo ya me tengo que despedir porque viene el buen amigo bandolero, pero...

A ponerla a bailar, claro que esta va a bailar la tía Chiripa también por acá, a mi amigo Tiliches, la bandolera, la caballeranga, Alejo Méndez, Blanca Estela, familia Ruiz de Ventura, solito a la gente de Ventura también que está por acá y ya bien presente esa familia, por allá a Herminio Ruiz, saluditos a toda la raza, por allá a los Palomos de Ventura, González Gómez, Olga Briones, Silvano de Corcovada, Jesús Borjas, Rubén Torres, el Fallón del Valle, saludos al viejote por allá, el Fallón del Valle, Sebastián de Leoncito, oh, Santos Alejo, saludos a Santos Alejo, las Zacatecanas, Catalina y Rosario, que por ahí iban a patrocinar ayer 2 horas, pero no se pudo porque pues no había luz, también por ahí habrán, quedaron pendientes las horas con él, por ayer no hubo luz, mi raza. También por acá el viejote Miguel Becerras, Galdi Carillo, por allá la raza de La Peña Salazar, el Negro Méndez, por allá de Arlington, Texas, el jefe Solitario Reyes, Martínez Baltasar, la raza de allá de Tamasinchales, saluditos. El R8, la consentida de San Luis, el Tres Bolas, María Pérez, la Chona, Roberto Enrique, la raza de Alabama, también por aquí, saludos. Elena Rosales, por allá la raza del Tanquito, José Pérez, Diego Reyes, por allá la raza de Oklahoma, de la Concordia, que radica por allá en Oklahoma, saluditos viejote. José Luis Samarripa, la raza de la Sequedad, Miriam, Richard Mendares, Miguel Godínez, ese viejote, saludo. Lorena, por allá de Matehuala, saludos a la raza de Matehuala, César Alfaro, Ana Laura, la sobrina, el Güero Vázquez, el Alacrán Méndez, por allá la raza de Durango, Hugo González de San Nicolás, Juan Hernández, por allá David Segura, la raza de por allá de Guanajuato, saluditos viejote. Claudia de Piotillos Gómez, Claudia de la raza de Piotillos, que ya también está por acá. Laura Infante, la raza de San Nicolás, Tolentino, Luis Gómez, Luis Gámez de Venaditos, esa raza de Venaditos, saluditos a esos viejotes. Ney Reyes, la raza de la Concordia, hermanas Borjas, Leticia, el Mano Negra, por allá, al estado de Tennessee, saluditos a ese viejote. José Pichardo González, la raza de por allá de Coahuila, saluditos. Manuel, Priscila, Leticia García, por allá, Itzel Vázquez, Francisco Benítez, Antonio, Karen, Renata, Diego Ibarra de La Paradita, hasta Houston, Texas, el saludo, viejote. Mico Silva, por acá, Michael de La Presita, Muy de Corcovada, la raza de Guanajuato, qué bonito la raza por allá de Guanajuato, que también está allá conectada en Mandoleo Radio. Carlos Enrique Nava, saluditos viejote. Oscar Pardo Méndez, saluditos. Flavio, la Chullita, saludos a la Chullita por allá hasta Arlington, Texas. La sobrina Mari, Horacio Alvarado, Juan Silva, Ismael Alejo, José Mancillas, Mino Reyes, la Chulita Godínez, Camelia Reyes, Melissa de Corcovada, Guillermo García del Rincón del Refugio, Torres el Reyes, Joyolet, Julio Rendón, por allá la raza de Chicago, Illinois, saluditos viejote, saluditos por acá, la raza de por allá de Veracruz, saluditos también la raza de Veracruz, por acá Ramiro de Veracruz, saluditos, Homero Gallegos, Antonio Gallegos, Canín Ibarras, la raza por allá de Houston, Texas, Susana del Aljíber, la raza de Ojo de Agua, también Héctor, Cristian de San Nicolás, Tolentino, Johnny Álvarez, María Horta, Juan Manuel Rodríguez, la raza por allá de Veracruz también, por allá saluditos, Brenda Vázquez, Martín Moreno, el Morenito, Javier Vázquez, Morro Melchor, la raza de la Concordia, los albaneros de la Concordia, César Escalante, la raza de Hidalgo, Sandra Alicia, Ani Méndez, la Chaparrita, la Chiquis Vázquez, Jackie, el Cantinflas, saluditos al Cantinflas, por allá hasta la Unión Americana, Alejo Mata, Armando, la tía Marta, la princesa, Agustín Reyes, Castillos de Ventura, Celia Méndez, por allá la jefa de la presita, dijo mi compa Cupi, que era la mera jefa de la presita por allá, saluditos, Fidel Aguilar, por acá, Alejo, por acá, Incel de Canel, dice por acá, Víctor Hugo, la pequeña del Valle, Chelito Sánchez, Alfredo Samarripa, José, Marina, Vigil, Marisela, Francisco Núñez, Chayito Méndez, José Gómez, Silvia Medina, Vicente Gómez, Raúl Medina, tenemos bastante raza, mi gente, ya no, al bandolero ya se cansó por estar mencionando tantos nombres, pero qué bonito que toda esa raza se está sumando de varios estados de la República, qué bonito raza, vamos a darle con todo por acá dice por acá, mi primo por acá, Abraham Escalante, mi bandolero, buenas tardes, tenga usted y ahí si se puede póngase el corrido de los hijos de los Pérez nomás para que

ganas de destapar una fría. Saludos, primo de Rancho Nuevo, claro que sí. Saludos a ese viejote también por acá, Gilberto. Y Junior Ortega dice: a los dos Ortega, el estilo de música son mis tíos. Saludos para ellos, César y Hugo. También para Mario y Sergio. Ya te lo sabes de Junior Gilberto Ortega. Claro que sí, saludos para esos viejotes. Por ahí estuve. Tienen por allí una. De donde venden hamburguesas, venden unas hamburguesas. Por allí uno de ellos tiene una. El que canta ranchero. Tiene una. El que canta norteño, digo. Tiene una. Donde vende hamburguesas, tortas. No, hombre, qué ricas tortas. Ahí voy a comer al bandolero con él ahí. No, hombre, con una torta que me vendió el viejote. No me la podía acabar. Me comí una hamburguesa, digo, una hamburguesa. Pero bien, bien surtida. Que me las vendió por ahí el viejote. Ahí lo recomiendo. Vayan a comer. Yo sé que están un poquito caritas, pero comes bien lleno, viejote. Comes bien lleno, ahí llenan bien a gusto y bien sabrosas. Por ahí que guisa, por ahí el viejote las hace bien ricas. Por allí las hamburguesas, las tortas. Por allí vende también tacos el viejote. Saluditos a los Ortega de Villa Hidalgo. Nos vamos a ir con los temitas que me está pidiendo por acá este viejote. Por ahí la raza de la Concordia que radican en San Antonio, Texas. Nos vamos a ir con ese temita. Ahorita lo vamos a encajonar, viejote. Y dice: puerta, señores, vámonos.

que sí, mira, claro que sí, vamos a darle con todo, mira, vamos a darle con todo. Por acá el temita que me está pidiendo por acá la raza, por allá de la Concordia, por allá al primo Abraham Escalante que está por allá radicando en San Antonio, Texas, el Bijote. Saluditos a toda la raza que nos escucha y saluditos. Nos vamos con el temita que está en el cajón, se llama y dice, puerta, señores, vámonos.

0: por ahí quedó complacida la raza allá de la Concordia con ese temita que estaba pidiendo por acá mi amigo Abraham Escalante. Por allá la raza que radica por allá de San Antonio, Texas, toda esa raza que está escuchando Bandoleo Radio, pues les mandamos un cordial saludo a todos los que están sintonizando por ahí Bandoleo Radio. Recuerden que estamos ahorita aquí con todo mi raza. Por acá dice el compa Cupi, dice: buenas tardes mi compa, saludos para la patrona de la pequeña Presita y un saludo para la consentida de la Presita. Claro que sí, saludos por ahí a la consentida, a toda esa gente de la Presita que está pues bien atenta, bien pegada por ahí, la raza del Valle San Juan, también la raza de la Concordia, esa raza de Tanquito, del Tanque Luna, la Corcopada, pues es bastante raza de Ventura, por allá la raza de Paradita el Refugio, por aquí la de Rancho Nuevo, toda esa raza que está día tras día escuchando Bandoleo Radio, porque claro que estamos echándole con todas las ganas para salir adelante con ustedes, mi raza, para echarlos, para atenderlos lo mejor que se pueda. Vámonos con el temita, por acá se llama y dice: ¡Puerta, señores!
1: Ok, continuamos entregándoles muchos de los temas, mis éxitos, mis canciones de Víctor Banda y su dinastía norteña.

0: mis amigos, se le entregamos el tema de Rancho Rancho, Víctor Banda y su dinastía norteña. Sí, señor.
1: Por ahí, saluditos, saluditos, mi raza. Por allí.
2: Hey.

0: Bueno, sí, claro que sí, mira, o sea, claro que sí, por aquí va, estamos. Por aquí estamos. Ya, bien, bien. Por ahí, a ver si el micrófono se escucha. Por ahí, saluditos por ahí a Castro Méndez. Vamos a aventarle un temita, como que el bandolero ahora anda de fuera de... Claro que sí se escucha. Claro que sí se escucha, por ahí el micrófono.
1: Ponte este otro así, para que te hagas bien.
0: Claro que sí, Miraza, vamos a darle con todo, Miraza, vamos a darle con todo por ahí. Por ahí vamos a aventar un temita que está por acá, se lo vamos a aventar al viejote Castro Méndez. Y esto se llama y dice, ¡puerta, señores, vámonos! Esa no era, compadre. Esa no es. Ahorita por allá Castro Méndez se llama. Por acá el viejote se está reportando. Por ahí también el compa Cupi. Un temita para el viejote. Por ahí, saluditos. Vámonos, dice.

que sí, mira, claro que sí, por acá, dice los viejotes, por acá, saludos al compa Cupi, dice, dice por acá el viejote, dice, ¿qué pasó, compa? Dice, ¿qué pasó? Compa, ¿por qué anda desorientado? Échele trancazos, no, no, se agüite, no, viejote, es que apenas llegó de chambear, viejote, por acá, dice, dice mi amigo Castro Méndez, no empiece, apenas el lunes estoy castigado, claro que sí, viejote, estamos echando temitas, porque son, sé que esos temitas le gustan para allá al viejote, también viene este temita para el compa Cupi, que se llama Los Piratas con José Aranas, y me voy a dar un ardillazo, porque el bandolero anda, anda mal, no, anda mal. Claro que sí, hoy llegó el bandolero desorientado, viejo. Te andamos desorientados, pero ya estamos aquí en cabina con ustedes, miracita, para darle con todo por allá, dice Diego Reyes, por allá la raza de Oklahoma City, por allá dice, saludos mi, muy mi bandolero, saludos a, hasta la Peña de Salazar, ponte la canción 4 Milpas con Antonio Aguilar, claro que sí, viejote, claro que sí, vamos a complacer por aquí, para eso estamos, para complacer a toda la raza, por aquí, saluditos también para el Catrín, ese viejote que es el que, la tía hace que del bandolero se... se vaya por otro lado porque viejote nomás le está dando malos consejos. No se crean, mi raza. Saludos a toda la raza bonita que está por acá en Bandolero Radio. Vámonos. Dice esto, dice. ¡Puerta, señor! ¡Vámonos!

compa Cupe por allá, viejotes. Saluditos a esos viejotes. Toda la gente bonita que está por aquí en Manoleo Radio. Por ayer no pudimos estar por aquí con ustedes, mi raza, porque ayer cortaron la luz y llegó como hasta las 7 por ahí, 8 por ahí de aquí de la hora México. Y pues ya no pudimos entrar por aquí a trabajar, mi raza, pero la raza estaba preguntando dónde está la raza de Manoleo Radio. Aquí estamos ya, racita, aquí estamos, primeramente Dios. Pues ya esperemos que no la corten por ahí esos señores que andaban componiendo por ahí la luz. Saluditos también a toda la raza que está por allá sintonizando, que no manda mensajitos, pero están sintonizando por allá. También a la raza de la Concordia por allá, a mi amigo por allá, a la prima María Escalante, también por ahí, a mi amigo Bernabé y a toda su familia por ahí, saluditos. También por ahí a Horacio Escalante, saluditos a toda esa gente de la Concordia que nos está escuchando día tras día. También por ahí a mi amigo El Chiro por ahí, El Chiro de la Concordia, que ese viejote también está escuchando, pero no manda saludos, que porque no puede mandar un audio el viejote, no puede escribir, no fue a la escuela, fue como está como el bandolero nomás iba a travesear por allá con las muchachas ahí a la escuela, con la raza y las muchachas también travesaba el bandolero. Por acá dice mi amigo César Escalante, dice, ponte el Moro de Tepehuanes con Norteños de Ojinaga, viene el temita de Diego Reyes y luego viene el Moro de Tepehuanes. También por acá dice Abraham Escalante, saludos para mi primo Diego Reyes, que anda por acá en la Unión Americana, póngase a los dos vicios, pariente bandolero, porque con esas dan sed de las, claro que sí, mi raza, puro temita del que da sed de la peligrosa. Por ahí dice la muñequita Luce, buenas tardes bandolero, buenas tardes por allá a ella, a toda la familia por allí de la jefa de Bandoleo Radio, todos ellos saluditos, a toda la raza, a todas las dinastías que están por aquí en Bandoleo Radio, saluditos. Por acá la tía Chiripa, que anda con toda esa tía Chiripa, nomás está por ahí por ollita, a ver qué quién le brinca por acá al bandolero, dice la tía Chiripa, eso es pura lumbre. Saludos sobrino, saluditos a la tía Chiripa. Y vamos a aventar este temita que está por ahí. Qué bonito que la raza por ahí, cuando el bandolero pone sus polcas, manden sus videos, todas las mujeres que andan bailando por ahí. Es bonito que la raza de la Unión Americana estén escuchando por allá Bandoleo Radio y manden sus videos, porque al bandolero le dan ánimo, a toda la raza de Bandoleo Radio, a los que trabajamos, pues nos dan ánimos, porque se mira que todos nos quieren mucho, toda la raza que está en Bandoleo Radio. Nos vamos con el temita por allá para mi amigo, Diego Reyes, se llama y dice 4000 pasillas, échale viejo, te destápele.

Podcast te invita a las 4 milpas para mi amigo Diego. Diego Reyes, para allá, que radica por allá en Oklahoma City. Claro que sí, toda esa racita que nos está escuchando. Claro que sí, toda esa raza que nos manda esos videitos donde anda bailando. No crean, mi raza, nos dejan algo, algo aquí en el corazón a nosotros, aquí en el corazón muy dentro, que gustan de nuestra música, que gustan de nosotros, los que estamos trabajando aquí en Bandoleo Radio. Toda esa gente, pues nos queda un gran orgullo aquí en el corazón adentro, por lo que hacen por nosotros, por lo que usted nos está levantando para arriba. Toda esa gente se le agradece y los queremos mucho, pues aquí se los complacemos como se merece, mi raza. Recuerden que no tengan los patrocinios, ustedes pueden estar pidiendo sus temitas como quiera para irse rápido las horas, como quiera, mi racita. Por ahí se siente un orgullo a esa gente que nos escucha, un orgullo grande, un orgullo a nosotros que nos dan por esas granas, buenas vibras. Toda esa gente por ahí, el sheriff me ha mandado videos, por ahí la caballeranga, por ahí la tía Chiripa, todos ellos me han mandado videos donde andan bailando, toda esa raza que por allá también, por allá la raza del Valle San Juan, donde andan bailando, por ahí las polcas, las guapangos, todo. Qué bonito que Bandoleo Radio esté divirtiendo a mucha gente, esté divirtiendo a mucha gente por allá en la Unión Americana, que toda esa gente nos siga apoyando y nos siga siguiendo por acá. Estamos con ustedes, mi raza, para complacerlos y atenderlos como se lo merecen, no atenderlos mal, atenderlos como se lo merecen. Si una canción se le pasa al bandolero, pues hay que meterle un ardillazo al viejote. Por acá dice Torres, dice, ese es mi bandolero, me puede complacer con el último contrabando con Beto y sus canarios para Rubén Torres, Catrín Méndez y Gregorio Torres. Claro que sí, por acá dice Fabián González, buenos tardes DJs. Por acá Dalia Méndez, saludos a la Dalia Méndez por allá saluditos, dice, hola amigo bandolero, radio número uno, la radio número uno, no, uno, me complaces con ajuste de cuenta con Carlos y José para mis hijos Alejandra y Eduardo Moroni y Juanita Celaya. Claro que sí, ese temita ahorita te lo vamos a echar por allá a mi amiga Dalia, por allá saluditos hasta donde está, por allá en la Unión Americana. Pura gente buena, pura gente bonita, toda esa gente que se está reportando a Bandoleo Radio. Estamos pa complacerlos, mi raza. Y vámonos, este temita me lo pidió por acá César Escalante y se llama y dice Puerta, señores, vámonos.

bonito, mi raza. Qué bonito. Saluditos a toda esa gente que está por allá sintonizando Bandoleo Radio por allá. Dice mi amigo el Cherife. Dice el viejote. Dice saludos. Dice saludos, mi bandolero. Aquí seguimos en el ambiente musical. Ánimo por acá. Dice por acá. Dalia Méndez dice, patrocino una hora. Ahí te hago llegar el patrocinio con la gaviota. Saludos a toda la gente bonita de Valle de San Juan. Toda la región, claro que sí. Por allí ahorita me dices con cuál temita empezamos la hora. A las 6 por ahí para darle a tu hora por ahí. A mi amiga Dalia Méndez, que también ha patrocinado aquí en Bandoleo Radio. Saluditos a toda la gente que está por aquí patrocinando. Y recuerden que estamos para ustedes, mi raza. Estamos trabajando para ustedes. Ustedes son los que nos hacen grandes, nosotros no. Ustedes son la gente que nos apoya, la gente que nos sigue, son los que nos hacen grandes. El bandolero no fuera nada sin ustedes. La vaquerita, el cachorro, el R8, pues ustedes son los que cada quien sigue aquí a cada quien. Por ahí el bandolero, pues cada quien tiene su gente. Y claro que pues el bandolero trae pura lumbre para los borrachos. Ese viejote trae puros temas para los borrachos. Por acá vamos a aventar el temita que me está pidiendo Abraham Escalante. Pues mientras me dice por acá mi amiga Dalia Méndez, ¿con cuál temita vamos a empezar? Vamos a empezar su patrocinio a las 6 de la tarde. Claro que sí, vamos a darle con este temita que me está pidiendo este bigote. Abraham Escalante, y él se lo dedica por ahí a Diego Reyes. Hasta Oklahoma se ve el temita, miraza, y dice, puerta, señores, vámonos.

por allí a las 6 en punto. Empezamos el patrocinio por allí de la amiga Dalia Méndez, que por radica por allá en Arlington, Texas. Saludos a toda su familia, a toda la gente que está por acá en Madolor Radio, toda esa gente. Venga por allá a la raza de la paradita. Por ahí dice Héctor, dice saludos para la raza de la paradita del refugio. Claro que sí, toda esa raza bonita que está sintonizando Bandoleo Radio. Recuerden que vamos para adelante, mi raza, vamos para adelante aquí en Bandoleo Radio. Pues aquí ya estamos engrandeciendo la cabina, viejotes. Ya estas semanas ya poco a poco se va a ir engrandeciendo por acá Bandoleo Radio. Y vamos a darle con el temita que me están pidiendo por acá. Torres se llama y dice puertas, señores, mientras por acá vamos. Yo creo vamos a poner temita que me pidió otro. Claro que sí, vamos a aventar temita, se llama y luego empezamos el patrocinio. Vámonos, dice, puerta, señores. Éntale.

acá quedó el temita de Torres. Por allá saludos a Rubén Torres, también por allá a Gregorio Torres por allí. Vamos a empezar el patrocinio por acá de Dalia Méndez. Claro que sí, la raza por allá, la dinastía Méndez por allá de Arlington, Texas. Saluditos a ella y a todas sus hermanas y a todos sus hermanos. Por allá, saluditos a toda su familia. Vamos a aventar el temita que me estaba pidiendo. Y si esto se llama ajuste de cuentas, con este empezamos el patrocinio, mi raza. Para que vayan pidiendo temitas por allí, aquí en Manoleo Radio. Recuerden que estamos para complacerlos, mi racita. Por acá dice la patrocinadora, dice. Por acá dice, si está bien, me pones el vato gacho con las jiguerías. La derrota con Vicente Fernández, gracias, échale ganas, tú puedes, sí señor, claro que sí. Vámonos, dice, puerta señores.

temita, con este temita estamos empezando el patrocinio por acá de Dalia Méndez. Saluditos para ella. Va a toda la raza que está sintonizando. Étale, étale. Que está sintonizando Bandolero Radio. Por ahí, saluditos a toda esa gente que está en la Unión Americana aquí en mi México. Vamos, el saludito para ellos. Vamos a ver, empezar a meter el temita. Se llama y dice. Dice el vato gacho con las guiguerías y es para la patrocinadora. Vámonos, puertas, señores.

mi raza, por ahí quedó ese temita, Claro que sí, vamos a complacer por acá a la raza que está mandando por acá los mensajitos. Por acá dice el viejote, por acá dice el Catrín, dice: buenas viejón, aquí andamos pegados como ovejas al panal, ya amarrados, amarrando los costales de los benjamines para ir a mandarlos abajo, a meterlos abajo de la cama, viejón. Saludos para usted y toda la racita bella en sintonía. Ánimo, ánimo, que ya hoy hay peda, al cabo mañana va a llover y vamos a no vamos a chambear, va a meternos. Usted no anda pensando en eso, viejote, usted no anda queriendo meter la leña por ahí, el viejote. Saluditos para todo ese viejote, para el sherife, para el compa Cupi, toda la racita que está por acá, para por allá, para los morenos, para el morenito, toda esa raza, para los reyes, toda la raza que está aquí en Bandoleo Radio. Saluditos, vamos, estamos en el patrocinio de Dalia Méndez, claro que sí, saluditos. Y vamos a aventar temita, y vienen más temitas, vienen temitas de la tía Chiripa, vienen temitas por acá de mi amigo el sherife, para él tenemos ese temita por acá. Vamos a aventar esto que me pidió por acá la patrocinadora, se llama y dice: ¡Puerta, señores!